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Muy buenas noches, mi gente. Hoy es viernes, viernes, viernes. Se acabó la semana, señoras y señores. Y ahora sí, que empiece el fin de semana. Bienvenidos a La Pirinola, donde tú, la música y la diversión dan vuelta toda la noche. ¡Súbale!

cosas muy bonitas. Soy Cristian del Rosario, el cachorro de la mejor, y ya estamos listos para hacer girar esta noche como se debe. Un abrazo enorme para todos nuestros amigos de San José del Cabo, San Lucas y toda nuestra gente que está conectada en la mejor. 102.3 y 89.9 FM, aquí nomás la mejor. Así que acomódate porque hoy venimos con música, diversión, retos, sorpresas y muchas ganas de pasarla bien. Así que también tenemos sorpresas y algunas secciones donde puedes ganar algunos premios, así que atención, atención familia de la Pirinola, porque hoy es viernes, es fin de semana y se disfruta mucho mejor con una buena pizza. En el reto, si es que toca la Pirinola más tarde, vamos a regalar una deliciosa pizza de queso con pepperoni, una pizza para que la disfrutes este fin de semana en compañía de quien tú prefieras, tu pareja, tus amigos, tu familia o hasta tú solito, porque aquí no juzgamos a nadie. Así que el teléfono de la cabina para que te puedas llevar esta pizza más al ratito si es que sale la sección del reto. Es el 624-104-2035. Vamos iniciando esto y así que no le cambies. Esto es La Pirinola con el Cachorro. Continuamos para todas las personas, aquellos que se pelearon entre semana con la pareja y hoy viernes tienen pensado pedirle perdón. Escuchemos esta canción de Los Alegres de la Sierra, De Rodillas Te Pido.

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0: Ya estamos de vuelta acá en La Pirinola totalmente en vivo y es momento ¿de qué? De girar esta divertida, tremenda y ocurrente pirinola de la mejor. Vamos a ver en qué queda esta sección.
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0: Y nada más y nada menos que el reto, señoras y señores, para que se lleven esta pizza que estamos regalando. Una pizza para que la disfrutes este fin de semana. Este fin de semana en compañía de quien tú prefieras, tu pareja, tus amigos, tu familia o hasta tú solito, porque aquí no juzgamos. Así que llévate esta pizza participando en el reto. Puedes llamar al teléfono 624-104-2035. Es el teléfono de la cabina para que puedas concursar en el reto. Yo te voy a hacer un reto al aire y tú tienes que cumplirlo para que yo te pueda regalar esa pizza de queso y pepperoni en este viernes. Viernes, inicio de fin de semana para todos ustedes y nosotros. Y ya se hace presente un valiente, porque no es fácil atinarle al reto aquí del cachorro. Siempre te la ponemos difícil para que no puedas ganar. Ese es nuestro eslogan. Ah, no es cierto. Vamos a ver quién llama. Vámonos con la primera llamada, el primer participante. Yo, aquí el cachorro. ¿Y quién allá?
2: Bueno, mi nombre no importa, pero al rato te lo digo. Quiero participar. ¿Cuál es la dinámica?
0: Oh, mira, la dinámica del reto, yo te voy a poner la pista de una canción. Y yo te la voy a cortar y tú la vas a continuar en capela. Unos segunditos nada más. Es una canción popular, exitosa, de la década de los noventas.
2: Ah, caray, a ver si le atinamos. Échala, échala.
0: No importa que andes desafinado, ¿eh?
2: No, no importa, pero yo canto más o menos como Los Ángeles.
0: Ahí te va, amigo. Entonces, escucha para oreja para que puedas llevarte esta pizza de queso con pepperoni.
2: ¿El camarón pelado
0: o qué? Ahí va. ¡Eso! ¡Oh! ¿Y cómo se oye? Súbele con nuestro amigo. Va.
2: No, pues ya se fue el tiempo. No, no, es que...
0: Cántala, cántala, amigo. Sí te la sabes. Te
2: lo voy, dímela,
0: a, te lo voy a poner otra vez. ¿Sí? Yo le voy a bajar y tú la vas a cantar.
2: No, salgo de juego ya a la primera.
0: ¿No sabes qué canción es?
2: Sí, es de Alicia Villarreal, pero...
0: Y te aprovechas, porque sabes que me tienes.
2: Al sonido de tus...
0: Cántala, cántala.
2: A tus órdenes, cántala, cántala. Estoy.
0: ¿Qué más, qué más?
2: Y aprovechas, porque sabes que...
0: ¿Qué, qué?
2: Que hay tal detalle, pues.
0: No, es que la como que la cortaste, pues. Bueno, suerte para la próxima, amigo.
2: Ándale, ándale, pues.
0: Estamos en contacto aquí en la pirinola más difícil, es imposible. No se la pudo llevar. Tenemos más música aquí en la pirinola.

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1: Siete con 30 minutos, totalmente en vivo, sigues en la pirinola y es momento de que siga girando. Porque andamos bien regaladores el día de hoy, tenemos también pases dobles para ir a ver el partido de básquetbol. Partido de básquetbol, un pase doble para el día de mañana. Pelícanos contra Ocelotes, la persona que me llame a la cabina y participe en la siguiente sección. Vamos a ver qué toca, vamos a ver qué dice la pirinola.
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1: Súper divertida esta sección que le ha gustado mucho al público Radio Escucha. Aquí vas a marcar al teléfono 624-104-2035 y vas a participar. Me tienes que completar tres dichos, dimes o diretes. Así que ya está la línea abierta para que puedas marcar y te puedas llevar un pase doble para ir a ver a los Pelícanos, porque tenemos que defender la localía. Un pase doble para el día de mañana. Tienes que venir hoy aquí a la cabina del cachorro, sirve que pasas y nos saludamos, nos tomamos la foto y te regalo ese pase doble para ir a defender la localía, este partido de básquetbol, los Pelícanos. Y mientras yo leo unos saludos de parte aquí, Mabel, escuchándote, cachorro, ponme la canción de Gerardo Ortiz, Confuso, más romántica imposible. Félix el Gato, Siguiendo la Luna, es la canción que nos pide de Los Fabulosos. Te damos la bienvenida, cachorro. Gracias, Félix. Gracias por tu buena vibra y por tu buena energía, ¿no? Y Los Temerarios, Susi se reporta a la cabina y nos pide Los Temerarios. Más enamorada que nunca esta señora Susi, ¿verdad? Más al rato vamos a ver si la pirinola toca en las tres, en la vuelta al corazón, perdón. La vuelta al corazón, más enamorada que nunca, Susi. Saludos a Ivonne también, que nos está escuchando a través del internet, la mejor FM Los Cabos. Un saludo hasta La Paz. Muy bien, no importa que no te quieras llevar este pase doble, solamente te pido que le ganes al cachorro. Llama por teléfono al 624-104-2035. Tumba al cachorro con estos dichos, dimes y diretes. Acomplétamelos y demuéstrale a la persona con la que vas ahí a un lado manejando o ahí en el trabajo, en la oficina, y dile, me voy a tumbar al cachorro, le voy a marcar y le voy a adivinar los dichos y los diretes, porque yo me las sé todas. Ahí está un valiente ya. Aquí el cachorro, ¿quién allá? Bueno. Muy buenas noches, acá el cachorro, ¿quién allá?
2: ¿Qué tal? Aquí la chicatana, de aquí escuchándote. La no palomilla. Me sé los dichos, pero quiero intentarle a ver qué,
1: sí,
2: a
1: pues,
2: ver qué sale.
1: El chiste es que me ganes, ¿verdad? Que me tumbes aquí.
2: Sí, digo, es que me retaste, dije, no lo voy a marcar, pero como dijo, voy a retarlo, pues vamos a ver qué sale.
1: Sí, porque yo creo que aquí en Los Cabos no hay gallos, pues no hay gallos, aquí no me sale ni un gallo.
2: Todo se lo llevó el arroyo.
1: Buena respuesta, me gustó. ¿Cuál es tu nombre, amigo, antes de que empecemos?
2: Ángel Regino.
1: ¿Ángel?
2: Sí.
1: Muy bien, Ángel, ¿estás listo?
2: A ver, échalo.
1: Perfecto. ¿Más sabe el diablo por viejo?
2: ¿Qué por diablo?
1: Ah, ya ves que sí sabías.
2: Pero este cuenta por dos, ¿eh? Si el próximo no me lo sé, vale por medio.
1: Nada perdido. ¿Qué dice la gente? ¿Se lo irá a ganar Ángel o no se irá a ganar este pase doble para ir a defender a los Pelícanos contra los Ocelotes de Chiapas? Vamos a ver, ¿candil en la calle?
2: Muy buena luz.
1: ¿En serio?
2: candil en la calle. Candil de la calle. Es que me la pusiste difícil.
1: No, está fácil, Ángel. Gracias por participar, amigo. Participa ahora más tarde. Pues. Tenemos más secciones, ¿eh? Y nos han llevado la pizza, ¿eh?
2: Hasta luego, bye.
1: Gracias, Ángel. Seguimos con más música aquí. Esto es La Mejor FM. Estás escuchando nada más y nada menos que la pirinola más divertida imposible, ¿verdad? Y esta canción es especial para el fin de semana. ¡Vámonos con la original banda! Limón.

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0: Ya estamos de regreso y la pirinola sigue girando y es momento de pararla, de detenerla, esta tremenda, divertida, regaladora y ocurrente pirinola. Vamos a ver qué toca.
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0: Las tres mejores de la mejor. Esta es una sección muy interesante, muy bonita, porque pasamos tres canciones muy chidas, muy exitosas, y es el turno de hablar de un grupo. Arrancamos las tres mejores con un grupo originario de Monterrey que encabezó aquella cantante en los 90s, Alicia Villarreal. Te aprovechas. Este sencillo, que fue un éxito en 1995, sí recuerdas, ¿verdad? El álbum se llamaba Por Puro Amor. Te aprovechas aquí en la Pirinola, en las tres mejores de la mejor.

Te aprovechas. Esta fue la canción que nuestro buen amigo no pudo cantar, no pudo seguirle y no ganó el reto, no ganó la pizza, pero la pizza sigue vigente ahí. Más tarde la vamos a regalar. Y bueno, este grupo de Límite, liderado, comandado por una mujer, ¿no? Una mujer tan hermosa como Alicia Villarreal. Te aprovechas, un gran éxito. Esto fue en los 90s y ahora nos vamos a adelantar un poquito porque por allá del 2000, una agrupación que no necesita presentación. La madre de todas las bandas. ¿De quién estoy hablando? De la banda El Recodo. En el 2008 llegó uno de sus grandes éxitos de aquella década. Te presumo. El tema alcanzó el primer lugar de las preferencias radiales en todo México en diciembre de ese año, demostrando una vez más la fuerza y vigencia de la banda El Recodo. Vamos a presumir a todas nuestras bellas y hermosas parejas.

Te presumo con la banda El Recodo por allá del 2008, esta propuesta en las tres mejores de la mejor. Y sigue girando esta pirinola, no se acaba, esto apenas comienza, es la primera hora de la pirinola. Vamos con nuestra tercera, tres de la mejor. Y cerramos nuestra propuesta, la mejor, viajando hasta los años 80 con un grupo regiomontano que puso a bailar a toda una generación. Estoy hablando nada más y nada menos de Los Mieres. Y su gran éxito, La Coloreteada, fue la canción que les abrió las puertas a nivel nacional y se convirtió en un tema indispensable en sus presentaciones. En las bodas, quinceañeras, fiestas, siempre se las pedían con su mezcla de cumbia, balada, ritmo chicano. Los Mieres dejaron una huella muy especial en la música grupera. Subimos el volumen y nos vamos con Los Mieres y La Coloreteada aquí en La Pirinola.

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0: 8:09, totalmente en vivo a través de la mejor FM. Sigues en la Pirinola, yo soy el Cachorro y te quiero regalar un pase doble para que vayas mañana a disfrutar de un gran partido de básquetbol. Hay que defender la localía, hay que echarle porras a los Pelícanos porque van a enfrentar a un equipo que viene de lejos, un equipo que viene de Chiapas, los Ocelotes. Un pase doble a las personas que se comuniquen al 624-104-2035 y participen en una sección. ¿Qué es lo que toca? Vamos a ver.
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0: Un reto. Vámonos. A lo mejor no quieres ir al básquetbol, a lo mejor no te gusta el básquetbol, pero si vas en compañía de la mejor, vas en trayecto a tu casa o estás en tu trabajo, estás con la palomilla, rétame, rétame tú a mí y tumba al Cachorro. Yo te hago un reto, márcame al 624-104-2035 y di, voy a tumbar al Cachorro, le voy a ganar en ese reto. Vamos a ver qué tan gallos están aquí en Los Cabos, vamos a ver si pueden con el Cachorro. ¿Quién lo tumba? Porque no han podido tumbar al Cachorro. Ahí llegó un valiente, vamos a ver. ¿Qué tal? Muy buenas noches. Acá el Cachorro, ¿y quién allá?
2: Aquí, avítate lo que traigas,
0: a ver. A ver, ¿es muy machito qué? ¿De volada?
2: Sí,
0: sí. Venga, dime de qué presumes.
2: Y te diré quién eres.
0: Eso, más o menos te lo voy a poner porque es y te diré de qué careces, pero también mucha gente lo conoce como y te diré quién eres. Otra. Ahí va la segunda, son tres, ¿eh? Dice, a palabras necias.
2: A palabras necias.
0: Está fácil, ¿eh? No pueden con el Cachorro, qué bárbaro.
2: Sí, está difícil.
0: No,
2: sí,
0: gente, hombre.
2: No la requiero.
0: No, hombre, ¿cómo que cómo?
2: Otra, dígame otra.
0: Te doy chance. Bueno, más vale pájaro en mano.
2: Te siento volando.
0: Eso, llevas dos. Llevas dos, vamos por el último. Recuérdame tu nombre, amigo. Recuérdame tu nombre.
2: Martín Negrete.
0: Martín. Muy bien. El que mucho abarca,
2: poco aprieta.
0: Eso. Muy bien, excelente, perfecto. Muy bien, sigue girando la pirinola. Y has ganado, amigo. Mándame un WhatsApp, por favor, no seas malito, al WhatsApp de acá de la cabina. Ponme tu nombre para que puedas, ojalá que puedas pasar hoy por tu boleto. El partido es mañana.
2: Ya,
0: a lo mejor tú no puedes ir, pero se lo puedes regalar a alguien.
2: Ya te lo mando.
0: Va que va. Gracias por participar. Ya hubo uno que tumbó al Cachorro. Ya le ganaron en el reto al Cachorro. Tenemos más boletos dobles para disfrutar de este partido de los Pelícanos contra los Ocelotes. Vamos a ver si entra otra llamada. Alguien que quiera ganarle al Cachorro, que quiera adivinarle estos retos. Si vas en compañía de tu esposa, diga, mi amor, márcale. Vamos a ganarle entre los dos. A ver qué tal andamos. Aquí llegó otro valiente. ¿Sí? Acá el Cachorro, ¿quién allá?
3: Acá tu amigo Abel Cachorro.
0: Ande, ¿cuál es tu nombre, amigo?
3: Abel.
0: ¿Abril?
3: Abel.
0: Abel, Abel, Abel, perfecto. ¿De dónde nos escuchas, Abel?
3: De aquí de Palma.
0: Acá de San Lucas, perfecto. Muy bien, ¿estás listos con los tres dichos, dimes o diretes? Preparado.
3: A ver, véngate.
0: Para orejas, para que tumbes al Cachorro. Cuando el río suena,
3: agua lleva.
0: Así es, perfecto. Número uno, bien atinado, perfecto. Vámonos con el segundo.
3: Dale, dale.
0: No hay peor ciego.
3: El que no quiere ver.
0: Eso, llevas dos, perfecto. Para tumbar al Cachorro tienes que atinarle a la tercera. Y dice,
3: vamos.
0: Te lo voy a poner difícil para que veas que el Cachorro es medio malón. A veces es medio malo.
3: Dale, dale.
0: Cuando veas las barbas de tu vecino cortar, oh, vas a perder, amigo.
3: ¿Qué?
0: Vas a perder, Abel, vas a perder.
3: Ya valió, Cachorro.
0: Y ha ganado el Cachorro. No,
3: sí,
0: no es cierto.
3: No, hombre.
0: Participa más tarde para que te puedas llevar la pizza, que está bien rica, ¿eh? Queso con pepperoni, a ver si en esta puedes sacarte la espina, Abel.
3: Gracias
0: por participar. Esto es La Pirinola. Gracias. Totalmente en vivo a través de la 102.3 acá en Los Cabos y allá en San José para nuestros amigos a través de la 89.9. Vámonos con más música y regresamos aquí en La Pirinola.

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0: Vivo, son las 8:23 aquí en la Pirinola y vamos a leer los mensajes porque se nos están quedando un poquito atrás. Dice aquí, cachorro, a mi comadre le gusta la Pirinola, dice que si va a la cabina se toma una foto contigo. Claro que sí, hermano, de eso se trata, de que haya comunicación, que nos conozcamos. Esto apenas comienza, la Pirinola, apenas en su primer semana de estreno, más emocionante, regaladora y ocurrente que nunca. Y también llegan los audios.
1: Así es, así es. De la adivinanza de la taza, ¿para dónde tiene la asa la taza?
0: ¿Qué lógico, tal?
1: Para el lado de afuera, ¿no? Ay, no supimos cómo se va a hacer ahí la dinámica. O voy a la radio.
0: Véngase para acá, amigo.
1: El asunto ahí.
0: Mándeme un WhatsApp y véngase para acá.
1: Conocernos.
0: Aquí estoy hasta las 10 de la noche.
1: Saludarte, gracias. Cachorro.
0: Eso, sería un gustazo saludarte, amigo, por acá. Tenemos más audios.
2: Hola, cachorrito, buenas noches.
0: Buenas noches.
2: Aquí saludándote desde La Paz. Aquí estoy junto con mi hija Cristina, que tiene 4 añitos, y que no nos perdemos tu programa desde el día 1. Nos gusta mucho.
0: Eso.
2: Y para desearte un maravilloso programa.
0: Eso, gracias.
2: Y si nos pudieras poner la canción de Ámame una vez más. Con Remy Valenzuela, te lo agradeceríamos.
0: Claro que sí, claro
2: y
0: que sí.
2: Y muchos saludos y besitos. Nos vemos. Bye.
0: Así es, muchas gracias por comunicarse desde La Paz, Baja California Sur. Tenemos aquí una llamada. Buenas noches, acá el cachorro, ¿quién allá?
3: Buenas noches, Javier Martínez.
0: Javier, ¿qué tal, Javier? ¿En qué te puedo ayudar, amigo, en esta noche?
3: Para participar en la dinámica.
0: Híjole, la dinámica de... ¿De qué dinámica?
3: Manejando una de refranes que trae.
0: Vamos
3: ya se acabó.
0: Pues vamos, está vigente, vamos a ver si toca, vamos a girarla, a ver si tiene suerte. Vamos a ver qué dice la Pirinola.
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0: Porque hay gente que quieren ganar esta trivia. Quieren tumbar al cachorro, amigo. ¿Cómo te llamas?
3: Claro que sí, dígame.
0: ¿Cómo te llamas, amigo?
3: Javier Martínez.
0: Javier, quieres tumbar al cachorro, ¿verdad? Aquí enfrente de todos.
3: Sí, sí, sí.
0: Ahí va, que va. ¿Estás listo?
3: Sí.
0: ¿A Río Revuelto? No, llegaste bien picudo, Revuelto, Javier. Llegaste bien picudón. Se me hace que te vas a ir temprano.
3: A Río Revuelto, piedras hay.
0: Es ganancia de pescadores, hermano, sí. No pudiste. Para la próxima,
3: Ni hablar.
0: Dale.
3: Gracias.
0: A ti, hermano, por escucharme. Seguimos con la buena música aquí. Otro valiente que quiere tumbar al cachorro, a ver quién se anima. A lo mejor no quieres ir a ver este partido. Tenemos un partido el día de mañana. Hay que ir a defender a los pelícanos, por favor. Que se hagan presentes los cabeños. Aquí llegó otro valiente que quiere tumbar al cachorro. Acá el cachorro, ¿quién allá?
5: Bueno.
0: Sí,
5: bueno.
0: Adelante. ¿Quién habla?
5: Leonardo.
0: Reinaldo.
5: Leonardo.
0: Leonardo. Mi Leo, ¿estás listo para llevarte el pase doble para ir a ver el básquetbol, sí, verdad?
5: Sí.
0: Vamos a ver cómo andas de cultura popular. ¿Zapatero? Te la puse bien fácil.
5: Hace zapato.
0: Eso, hermano. Perfecto. Muy bien. ¿El hábito no hace al...?
5: Al maestro.
0: Se la daremos o no, porque dice el hábito no hace al monje. Pero mira, te la voy a dar por mitad. Te la voy a dar para que digas que el cachorro no es mala onda. Y te voy a poner una dificilona. Bueno, para que te lo lleves, más vale el pájaro en mano.
5: Asiento volando.
0: Te escuché que te la soplaron, hermano, pero te la voy a regalar porque de eso se trata, que entre la pareja se pongan de acuerdo. Mi amor, márcale, hay que tumbar al cachorro. Amigo, ¿puedes venir a la cabina antes de las 10 de la noche para darte tu pase doble? El partido es mañana. ¿Sí? Te esperamos acá en la cabina antes de las 10.
5: ¿Puedo ir mañana?
0: Yo pienso que sí.
5: ¿A qué hora?
0: Manda un WhatsApp en el transcurso de la mañana.
5: Ah, ok.
0: Sí, manda un WhatsApp, por favor, aquí el número de la cabina.
5: Ok.
0: Gracias, amigazo. Ahí está. Él ya ganó un pase doble para ir a ver a los pelícanos. Nosotros tenemos otro pase doble y lo quiero regalar. Y también tenemos una pizza de queso con pepperoni para que la puedas disfrutar en compañía de quien tú quieras. Y si la quieres disfrutar tú solo o sola, pues también se vale, porque aquí no juzgamos a nadie. ¿Algún valiente que quiera ganarle al cachorro en la cultura popular? 624-104-2035. Más difícil, imposible, aquí con el cachorro en la sección de dimes y diretes. Acomplétame el dicho. Acomplétame el dicho aquí en la 624-104-2035. Es el último pase doble que me queda y luego nos vamos con la pizza. Acá el cachorro, ¿quién allá?
6: Aquí tu compita Tony, cachorro, un placer. Primera vez que me toca saludarlo.
0: Oh, pues el placer y el gusto es mío, amigo, porque se agradece que a uno lo estén escuchando aquí hablando solo como loco, ¿verdad?
6: A ver, vamos a ganarnos esa pizza, a ver si se puede.
0: No, mira, ahorita tengo el pase doble para ver a los pelícanos.
6: A ver, échamela.
0: Te lo voy a echar, ahí va. Cría cuervos.
6: Y te sacarán los ojotes.
0: Eso, muy bien, andas bien en la cultura popular. Vamos a ver hasta dónde llegas, ¿eh?
6: A ver.
0: Aunque la mona se vista de seda,
6: mona se queda.
0: Oh, qué bien, amigo. Recuérdame tu nombre.
6: Tony,
0: te queda una nada más para que puedas ganarte este pase doble para ir a ver a los pelícanos contra los ocelotes de Chiapas.
6: A ver, vamos a ver si estoy afortunado el día de hoy.
0: Muy bien. Cuando veas las barbas de tu vecino cortar.
6: Híjole,
0: qué mala onda el cachorro, ¿no?
6: Dificilona. Pues. No. No le pude ganar al cachorro.
0: No me le pudiste ganar al cachorro. Gracias, hermano. Gracias por escuchar la pirinola. Eso. Vamos a una pequeña pausa y regresamos con más de la pirinola porque todavía tenemos tiempo.
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0: Sigue girando la pirinola aquí, colgando. Acabo de colgar el teléfono porque las personas dicen, oye, ¿qué onda con la pizza? ¿Se va a dar o no se va a dar? Pues sí se va a dar, pero el chiste es que me ganen, ¿verdad? El chiste es que me ganen y ojalá que salga ahorita otra sección donde podamos concursar. Pero antes déjenme leerles algunos mensajes o pasar algunos audios porque la gente se pone en contacto con nosotros.
1: Compita Cachorro, buenas noches.
0: ¿Qué onda?
1: Es que me toca saludarlo.
0: Muchas gracias.
1: Oiga, yo le quiero...
0: ¿Qué quieres?
1: Aventar uno, a ver si es si cierto que muy gallito.
0: Que muy acá.
1: Con los dichos.
0: Aviéntelo, pues.
1: A ver... Dice, no es lo mismo traer un hijo al mundo.
0: No es lo mismo.
1: Contéstame la respuesta.
0: Sí me gusta que me reten. Que me reten aquí en la cabina de la pirinola. No es lo mismo traer un hijo al mundo que... Te la contesto, hermano. Que traer el mundo para tu hijo. ¡Qué bárbaro! ¿Qué tal que se la contesté y bien contestada aquí solamente hay uno, el ganador de los dichos, no pueden tumbar al cachorro. Y vamos a regalar la pizza totalmente gratis, tienes que llamar aquí a la cabina al 624-104-2035, pero vamos a ver qué es lo que toca, porque la pirinola sigue girando. Vamos a ver.
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0: Esta tremenda, divertida, ocurrente pirinola. ¡Qué bárbaro! Y está la gente ya llamando aquí al teléfono de la cabina. Vamos a ver si es cierto que se la llevan acá el cachorro. ¿Y quién allá? Buenas noches.
3: Buenas noches. Somos tres, somos cuatro. Queremos un reto.
0: A ver, échamelo pues. Vamos a echar el reto, pero esto es diferente. Aquí ya no son los dichos, dime si diretes. Este es un reto.
3: A ver.
0: Vas a cantar una canción. Vamos a ver si te la sabes, cántala. Yo te voy a poner un pedacito, le bajo y tú le sigues a capela.
3: No, en dichos. En dichos.
0: En los dichos ya me la rifé el día de hoy. No pudieron conmigo más que uno nomás. Uno sí. Por ahí. Pero te voy a poner una canción. Si cantas esta canción, te la sabes a capela, te vas a llevar una pizza de queso con pepperoni. ¿Sí? Ahí te va. Para orejas, hermano.
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0: Le voy a bajar y tú la cantas.
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3: Mujeres como tú, así hay hombres como yo que deben saber. Ahí está, ahí

0: Ya, es para que veas.
1: Sigan ganando con la pirinola, hermano. Mándame un WhatsApp, por favor, al teléfono acá de la cabina. Ponme tus datos. Y ahorita, márcame en un ratito aquí en la cabina también, si quieres, y yo te digo cómo va a estar la onda, ¿va?
0: Ya estás.
1: ¿Cuál
0: ya
1: es tu nombre? Que... Perdón, ¿me lo repites tu nombre?
0: Juan.
1: Juan. ¿De dónde nos escuchas? ¿De San Lucas o San José?
0: Aquí estamos, San Lucas.
1: No, te quedas cerquita entonces, ¿eh?
0: A hueso.
1: Gracias, Juan. Gracias por participar. Esto es La Pirinola. Repórtate en un momento.
0: Felicidades, cachorrito.
1: ¿Te gusta La Pirinola?
0: En el programa, sí.
1: Ah, oh, ok, perfecto. También tenemos el champú del cachorro, ¿ya lo has escuchado?
0: No, no lo ocupo el champú.
1: ¿Y la alarma del cachorro?
0: I'm sorry, no.
1: Para que no te quedes dormido para ir a la chamba.
0: Qué pacho.
1: Perfecto, gracias, Juan. Seguimos en La Pirinola, comunícate más tardecito.
0: Ándale, pues, oye.
1: Sí, dime.
0: Por aquí, mando un saludo a...
1: A ver, dime.
0: A Luis.
1: Ajá, Luis. ¿José?
0: Rodrigo en el barrio.
1: Luis, José y Rodrigo en el barrio. Perfecto. Que le hagan promoción a La Pirinola.
0: No, ya saben, los previos están.
1: Yo soy el líder
0: aquí.
1: Tenemos ahí un club de fans ya en la colonia.
0: Ya estamos armándolo.
1: Vamos a tener muchos regalos porque a mí me encanta tirar la casa por la ventana. A mí se me hace poquito una pizza. Yo hubiera regalado unas 8 el día de hoy, pero pues ando casicón, pues, ¿no? Ando casicón, me siento mal.
0: Es la primera semana, hombre, vamos para arriba. Y lo que falta.
1: Tú sí sabes, hermano.
0: Ánimo,
1: pues, vámonos con más música, porque de eso se trata aquí en La Mejor, nada más y nada menos. Más enamorados, imposible. Sigamos con la complacencia. Más tarde tenemos también más secciones, así que no le puedes cambiar, no te vayas en este viernes en La Pirinola.

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seguimos en la Pirinola totalmente en vivo para todos nuestros amigos. Se comunica con nosotros Elías, dice, manda un saludo acá a San José, a la colonia La Ballena, etapa 2, que están escuchando la Pirinola desde el primer día, desde el primer lunes. Gracias, gracias a ustedes por escuchar la Pirinola. Tenemos bastantes ideas, muchas secciones en las próximas semanas, a lo largo de los días, así que hay que estar atentos a la Pirinola. Vamos a ponernos románticos, porque más románticos imposible a esta hora. Vamos a ver qué toca. Por lo pronto, música. Pero más tarde puedes mandar alguna petición, algo romántico. Ya te la sabes, es viernes. Vamos a escuchar más canciones. No le cambies, estás en la Pirinola.

0: todavía sigue la pirinola.
1: Así es, sigue la pirinola, son las 9:13. Todavía tenemos para seguir dando y mandando, escuchando sus audios también.
2: ¿Qué tal? Buenas noches, cachorro.
1: Buenas noches.
2: Qué gusto saludarte, nomás para avisarte que está cayendo un aguacero. Uy. Por todas las calles. Un aguacero, pero de baches. Ay, por ahí me puedes complacer una canción de Vagón Chicano, desde que tú no estás. Gracias.
1: Ya, ya salió esa rolita, complacido nuestro amigo.
3: Compita cachorro, buenas noches. Primera vez que me toca saludarlo. Oiga, yo le quiero...
1: ¿Qué quieres?
3: Aventar uno, a ver si es si cierto que muy gallito.
1: Ah, ese fue el que me pasó el dicho que le ganamos, a ¿verdad? Ver. Perfecto.
3: Dice, no es lo mismo traer un hijo al mundo... Contéstame la respuesta.
1: Ahí está, ya se la contestamos. Entonces pero vamos a escuchar más audio.
4: Buenos días. ¿Me puedes poner la canción de 12 rosas de Messi de la comarca Porfis?
1: Muy bien, cachorro. ¿Me puedes poner una canción de Los Acosta de parte de Osmar también? Y acá dice Karen, preparando tortillas. Ahorita te llevo una, cachorro. Aquí la estamos esperando. Y ya casi terminamos, pero nos queda un cachito más de la pirinola. Nos queda un poquito más.
5: ¡Compa, cachorro!
1: ¿Qué onda?
5: Saludos desde Cabo San Lucas. Salúdame al suavecito. Le ponen la canción de la coche con el Alameños de la Sierra.
1: ¡Excelente!
6: Así es, de la adivinanza de la taza, ¿para dónde tiene la asa la taza? Pues, lógico, para el lado de afuera, ¿no? Ay, no supimos cómo se va a hacer ahí la dinámica, o voy a la radio. A ver, dime cómo está el asunto ahí.
1: Ahorita le mandamos un mensaje.
6: Para conocer.
7: Ya me acordé, se llama la derrota de Joan Sebastián.
1: Ahí están los mensajes del público llegando al teléfono WhatsApp. Y al teléfono acá de la cabina de La Mejor. Hola, buenas noches, cachorro. ¿Le podrías mandar saludos a mi amorcito el Terre y para mi compa Peñalosa? Que tengan bonita noche. Y si le puedes poner la canción Y Es Que La Quiero, de Ladrón. Claro que sí, Dania. Vamos a ver si alcanza el tiempo para poner. Y ahí están los mensajes. Vamos a ver qué dice la pirinola, porque todavía tiene para dar.
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1: Una Vuelta al Corazón. Ahí está. Más romántico imposible. Son las 9:16. 9:16. Es el momento más romántico de la pirinola.

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Aunque pasen los días y se alargue la distancia, te estaré esperando con el corazón lleno de esperanzas. Porque cuando se ama de verdad, el tiempo no importa. Yo seguiré aquí esperando por ti. Saludo con gusto a Ivonne, quien nos hace llegar este poema tan maravilloso que queda en la espera. Siempre por él. Gracias, Ivonne.

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1: Una vuelta más y a ver qué toca. Ya volvemos.
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Más enamorado imposible. Saludos para los que van a gozar la pizza. Ya fueron por ella, me mandaron foto. Quiero mandar un saludo a Luis, a José, a Juan, que ya están disfrutando de la pizza. Ya casi nos vamos, ya casi terminamos esta semana de la pirinola, pero la próxima semana volvemos con más. Con más. No llores, cachorrito. La próxima semana tenemos más sorpresas, más regalos, más música, buena energía. Miguel Mejía dice, buenas noches, cachorro, bendecida noche desde acá de San José, escuchando la pirinola, la mejor, por si nos puedes poner la de Es la mujer con el potrillo, Alejandro Fernández. Norberto también nos pide por aquí una canción. Y nos dice, cachorro, compláceme con la de Se va muriendo mi alma del Flaco. El Conde de la Ballena, ¿qué onda, cachorro? Oye, puedes mandar saludos a Doña Susi, que la amo. Si me puedes poner Mundo de Amor para mi Susi, gracias, mi cachorro.

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Y ya nos vamos, queridos amigos, fieles radioescuchas de La Pirinola y La Mejor. Aquí nomás, aquí nomás. Saludos a Elías Gallegos, que nos escucha desde San José del Cabo. También saludos al buen Tony, que nos escucha acá cerca del huerto. A Rosy, saludos a Griselda Rivera, que está festejando su 45 aniversario de casada. Felicidades. Antonio nos manda lo mejor de lo mejor aquí en La Pirinola. Me encanta La Pirinola. Te escucho desde el lunes, Antonio. Gracias por toda la buena vibra. Nos vamos hoy viernes. Fue una semana increíble, increíble, la verdad. Bendecida semana. Este lunes festejamos el Día del Locutor, lunes 14 de septiembre. Así que se aceptan pastelitos, regalitos, detallitos. Muchas gracias por escucharnos. No se pierdan La Pirinola de lunes a viernes, de 7 a 10 de la noche. Gracias.

0: Y hasta aquí llegó la noche con la Pirinola. Nunca sabes lo que va a tocar. 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Te esperamos en la próxima vuelta de la Pirinola, aquí nomás.
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2: 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Estamos hablando del pozole blanco con salsa de chile de árbol. ¡Tome nota! 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
3: Nietecitas y nietecitos, bienvenidas y bienvenidos a Revista del Consumidor Radio. Soy su Abue Angie y hoy en el Platillo Sabio los voy a consentir elaborando un platillo tradicional con ingredientes de temporada de nuestro campo mexicano. Un delicioso pozole blanco con su respectiva salsa. Los ingredientes que vamos a necesitar para el pozole son 1 kilogramo de maíz pozolero precocido, 2 cebollas blancas, 2 cabezas de ajo grandes, 1 kilo de carne de puerco en trozos, 1 kilo de retazo de pollo, 3 cubos de consomé de pollo, sal de grano y 9 hojas de laurel. Para la salsa, 6 chiles de árbol del que pica, 12 chiles de árbol del que no pica, 2 dientes de ajo, 2 jitomates, 3 cucharadas de vinagre de manzana, sal molida y orégano. Para acompañarlo, col, orégano, rábanos, limones y tostadas. Vamos al procedimiento. En 3 ollas grandes ponemos a hervir suficiente agua y agregamos a una de ellas el maíz pozolero. Para dar sabor, cocemos el maíz con hojas de laurel, un cubito de consomé de pollo y sal. Además, agregamos 5 dientes de ajo y una cebolla previamente licuados y dejamos cocinar hasta que el maíz reviente. Colocamos en una de las otras 2 ollas el pollo y en la otra la carne de cerdo. En cada una agregamos 3 ajos, media cebolla, 3 hojas de laurel y sal. Tapamos y dejamos que cueza aproximadamente durante una hora. Una vez que todo se haya cocido, vertemos el caldo de puerco, el caldo de pollo y la carne a la olla donde está el maíz. Por último, lo dejamos hervir 5 minutos para que se mezclen los sabores y listo. Para la salsa, licuamos los chiles, el jitomate, los dientes de ajo, el orégano, el vinagre de manzana y la sal. Debemos estar atentos para quitar la espuma que se pueda formar. Para su emplatado, servimos el pozole bien caliente y lo acompañamos con carne deshebrada, col, rábanos, cebolla, orégano, limón, la rica salsa de chile de árbol y tostadas. ¡Y listo! Así de fácil es preparar nuestro pozole, nietecitos. Recuerden que el platillo sabio Profeco, además de tener buen sabor, es muy fácil de preparar. Aporta un balance nutricional y rinde para varias porciones. ¡Anímense a prepararlo! Y cuéntenos en nuestras redes sociales cómo les fue, nietecitas y nietecitos. No olviden que también pueden ver esta receta en el canal de YouTube Profeco TV. Soy su Abue Angie y me encantó compartir esta receta con ustedes en Revista del Consumidor Radio.
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4: Después de la preparación del platillo sabio Profeco de este mes, estamos en la cabina con la Abu más querida de México, la Abue Angie.
3: Ay, nietecita, muchas gracias por decirme así.
4: No, pues sí, es todo un gusto que nos acompañes y queríamos platicar acerca de cómo te sientes, cómo fue que surgió esta incursión en las redes sociales.
3: Pues mira, me siento bien contenta y esto de las redes, pues la verdad es que yo no quería, nietecita. Yo tenía mi trabajo, era comerciante, duré más de 50 años, pero al llegarme la edad, pues ya no es lo mismo. Ya no tenía las mismas fuerzas, las mismas ganas, y pues me ponía a llorar y mis hijas se dieron cuenta y me dijeron, no, vamos a hacer videos, dice, porque no queremos que te enfermes.
4: ¿Y cómo fue que surgió hacer videos de cocina? O sea, ¿tú ya tenías este amor por la cocina desde hace tiempo o cómo fue que decidieron comenzar a hacer recetas?
3: Pues sí, o sea, toda mi vida cociné, porque por ser ama de casa, porque yo andaba con mi abuela, y así surgieron. Así surgió lo de hacer las recetas, porque me decía mi hija que, oye, ma, ¿por qué no hacemos recetas de comida? Tú las haces, tú cocinas bien sabroso. Le dije, no, mija, a ti te gusta porque eres mi hija, pero a las demás personas no les van a gustar. Sí, ma, que no sé qué, que no sé cuándo. Y le digo, bueno, ¿qué te parece si mejor enseño cómo se escoge la fruta, la verdura? Porque luego los nietecitos que no saben, pues van comprando y no saben.
4: Sí, no.
3: Y así fue como empecé primero, enseñando cómo se compra la fruta, la verdura, los abarrotes, y ya después vinieron lo de las recetas.
4: ¿Y estos conocimientos cómo los fuiste adquiriendo? ¿A ti te los enseñaron o tú empezaste observando de tu mamá, de tu abuela?
3: No, pues yo fui comerciante más de 50 años y pues mi negocio era de frutas, verduras, abarrotes, chiles secos. Entonces ahí aprendí.
4: ¿Y cuál es la particularidad de este pozole blanco?
3: El blanco lo hago porque hay nietecitos que no comen chile.
4: Sí.
3: Entonces yo lo hago con ese fin de que, pues la comida es para disfrutar. Yo lo hago con el fin de que los que no comen chile, pues que lo disfruten, ¿no? Y ya los que comen chile, pues ya les hago otra salsita.
4: Muy bien, y así ya cada uno escoge el nivel de picor que quiere para...
3: Y comen todos.
4: Sí.
3: ¿No? Porque cuando hacen una comida picosa para todos y los que no comen chile, tenemos que pensar en todos los nietecitos.
4: ¿Y la incorporación de la col en vez de la lechuga?
3: Ah, lo que pasa es que, bueno, yo le echo col porque cuando sirves el pozole se tiene que servir caliente porque es carne de puerco y si no se hace como ceboso. Uh-huh. Entonces cuando lo servimos está bien caliente y cuando le echas lechuga, la lechuga se apaga. Se hace así como aguadita.
4: Sí.
3: Y a mí no me gusta. Y la col se queda durita.
4: Ok.
3: Por eso, pero igual pues se puede servir con la lechuga.
4: ¿Y no contrasta con el sabor del caldito?
3: Pues para mí no, pero es cuestión de gustos. Por eso nosotros cuando hacemos en la casa, ponemos lechuga y ponemos col.
4: Y así que cada quien.
3: Sí, porque siempre trato de que todos coman, ¿no? O sea, porque si a mí no me gusta la lechuga, pues a los demás sí, ¿no? Entonces así se trata, lechuga y col.
4: ¿Y qué significa para ti acompañarnos hoy en la Profeco para preparar el platillo sabio del mes?
3: Ay, pues me da mucho gusto, me siento muy contenta de que se fijen en esta abuela. Me dio mucho gusto que ustedes me buscaran y me siento útil, nietecita. Yo soy una señora ya grande y yo quiero que el día que yo me retire de aquí, quiero que todos mis nietecitos dejarles algún aprendizaje.
4: Muchas gracias, en serio, por apoyarnos, por enseñarnos cosas que ya no sabemos.
3: Que se están perdiendo y que pues yo la verdad es que no quiero que se pierdan porque somos mexicanos y aparte nuestra gastronomía es reconocida en todo el mundo. Por nuestros moles, por la comida sencilla que hacemos, pero bien sabrosa.
4: Sí, ya es parte del patrimonio cultural.
3: Sí, así es, por eso yo me siento bien contenta y orgullosa de ser mexicana.
4: También las y los invitamos a seguirnos en todas las redes sociales de la Revista del Consumidor y en nuestro canal de YouTube Profeco TV para que conozcan el paso a paso de este procedimiento del pozole blanco. Muchas gracias por acompañarnos. Gracias por estar con nosotras.
3: Hasta luego, nietecitos.
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0: Merracita bien chula, bien preciosa y la más todo, la más guapa, la más maravillosa, la más madrugadora, la más participativa. ¿Cómo está, racita chula? Ya estamos a sabadigüis, ¿verdad? Sabadito alegre el día de hoy. Hoy ya estamos a sábado 12 de septiembre del 2026 y es un gusto, ya casi quincenita, aguanten. Perseveren, ¿verdad? Oiga, muchas gracias a toda esa racita chula que ya está por aquí muy amablemente sintonizando la frecuencia 102.3 para todos los que están aquí en Cabo San Lucas, el 89.9 para toda esa racita chula que está allá en San José del Cabo y todos los alrededores. Como de que era un fuerte saludito. Y oiga, pues el día de hoy ya sabe, ¿verdad? Este es un día de los que son relax, de los que hoy no hay emperre. Pues, ¿sí? Pero si hay chisme, señora opinadora, ¿verdad? Si hay chisme, así que cambiamos ese emperramiento por un chisme. ¿Usted se sabe un chisme de su compañera de trabajo? Suéltelo.
1: ¡Claro!
0: De la cuñada, doña Catita, suéltelo. De la suegra, suéltelo, ¿verdad? Para eso tenemos también la sección de los chismos. ¡Ay, perdón! ¿Verdad? ¿Qué día de los mitos? ¡Ay, perdón! De los famosos, ¿verdad? Ok, pues bueno, racita chula, ya modo mitotero, modo con actitud al millón, modo con todo los poderes, con todos los trucos. Vamos a comenzar el día de hoy en este sabadito alegre y muy contenta también de saludar a quienes están también a través de la aplicación. ¿Qué crees, racita chula? El día de hoy, en un ratito más, les recuerdo que estaremos, oiga, pero en el, o sea, con todo. ¿En dónde cree? En la ruta tricolor del Tacomalón. Ándele, ¿no? Es que mire, uno anda bien mexicano lo que le sigue, ¿a poco no? Entonces, el día de hoy estaremos por ahí. Este será nuestro segundo fin de semana. Nos faltarían 3 más. ¿Y qué cree? Regalando tacos para la banda. ¿Qué? ¿Cómo? ¿Gratis? ¡Claro! ¿Verdad? ¡Claro! ¿Por qué? ¿Qué cree? Pues obviamente, como cada sábado de septiembre, estaremos en diferentes puntos de Los Cabos llevando tacos de canasta bien servidos, oiga, con enlaces simultáneos de nuestros compañeros de Exa FM y por supuesto de la manita con la mejor, porque juntos somos la nueva fuerza radial que mueve a Los Cabos. Así que si no nos encuentras es porque no estás pendiente. La mejor y el Comalón, haz tu taco en donde, aquí nomás.
2: ¡Tacos de canasta! ¡Tacos!
0: Así voy a estar gritando en un ratito más, racita chula, de tacos. A ver si me, si ya veo que sí la hago, me voy a poner un puesto de tacos ya.
2: ¡Tacos de canasta!
0: ¡Ay, no, qué cosas! 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Así que racita chula, para que te abaniques este calorón y con mucho orgullo mexicano, bien atentos de nuestros turnos en vivo, así como de la unidad móvil para que jueguen la ruleta. Muy, pero muy pendientes de las promociones de la mejor. Así que en un ratito, tacos para la banda con nuestros amigos del Taco Malón, que les mandamos un fuerte saludo. ¡Hombre! ¡Oh! ¡Olvídese! Está muy todo que ver, Sach, ¿verdad? Así que ahora sí está chula, muy pendientes. Y como siempre, vamos a hacer pase de lista rápidamente con nuestra señora opinadora. ¿No vino? ¿Cómo que se reportó?
2: Pues, ¿eh?
0: Ah, sí vino. Ay, ay, ay, ¿verdad? La señora Catita, no, esa ya la escuché desde aquí, horas ahí.
1: ¡Claro!
0: Pele con Don Nacho. Mire, doña Catita, le voy a pedir de favor que si va a estar discutiendo con Don Nacho, se salga, ¿verdad? Porque me interrumpe en mi trabajo. O sea, uno viene a hacer el trabajo al millón y ellos dirán, dime a dónde te fuiste y con quién era. ¿A quién agregaste ese cacahuate? ¿Verdad? Ese número no te lo había visto. Y, hombre, puras de esas, diga, puras de esas. Dice, vamos a ver qué. Ay, que tenemos a ver a Doña Cleo. Ay, sí, es la estrella del día de hoy, ¿verdad?
1: Ya, ya, ya.
0: Discúlpeme, Doña Cleo. Es que el día de hoy ella es la que canta. Es más, sáquese una canción prohibida así, ¿verdad? Bueno, es para que nos diga cómo va a ser al rato, tú la pides, tú la cantas. Nomás quiero saber tantito, ¿verdad?
1: ¿Qué diablos quieres? ¿Qué parte de mí no entiendes?
0: No, usted está bien adolorida. De esas no hay que cantar, cálmese, ¿verdad? Algo bonito, algo para la banda. La banda no anda adolorida como usted. Cálmese, por favor. Oiga, y por supuesto me anda faltando la que ya anda bien agüitas y paletas, que porque ya se nos acabó la semana, que porque mañana no viene. Ya, ¿verdad? Tranquila. Ay, Dios de mi vida, por favor, alguien que hable con ella. Racita chula, y como siempre ponemos a tu disposición nuestros números de teléfono para que te pongas en contacto. Por ahí tenemos una llamadita, vamos a ver si entra. Ahí está, bueno.
3: Chula Trejo, buenos días.
0: Doña Susi. ¿Cómo está, doña Susi?
3: Al millón y pasadita.
0: ¿Cómo le va, oiga, en este sabadito alegre?
3: Feliz, como dijo mi banda El Mexicano, porque hoy iniciamos catecismo.
0: ¡Ándele!
3: A todas las niñas y los niños.
0: Hoy el catecismo para decir allá a la palomilla que no se lo vaya a perder, ¿verdad, doña Susi?
3: Y hoy iniciamos ya, gracias a Dios.
0: Oiga, doña Susi, así... Una que ya está así rucona, ¿uno sí puede ir al catecismo o no?
3: Claro.
0: ¿Sí puedo ir? Es que
3: sí, se llaman
0: dos que tres pecados. ¿Cómo se llaman?
3: Catecúmenos,
0: ¿verdad? Catarruquillos, diría yo.
3: Los sábados de 8 a 9 de la noche.
0: Ah, caray, esa reunión está medio nocturna, ¿no cree, doña Susi?
3: No, pues es una hora, tú, simple.
0: Ay, ya, doña Susi, y no se pone así, ya luego que termina ahí el cate... ¿Cómo? ¿Cate qué?
3: Catecismo.
0: No, el otro, el de la noche.
3: Catecúmeno.
0: El catecúmeno, ya que termina el catecúmeno, no se pone así de ambiente ahí para la banda, para así como de que...
4: que traigo una cerveza para brindar.
3: Claro.
4: No, no te creas, yo ya no voy a tomar.
3: Acuérdate, Chula Trejo, que la iglesia no está peleada con la diversión siempre.
0: Y es correcto.
3: Con medida.
0: Ándele, los excesos son los malos, ¿verdad?
3: Nada,
0: es cierto.
3: Con exceso.
0: No hay que andar dando ahí golpes de pecho, ¿verdad? De que, ay, no, eso no. Sí. Nomás
3: sí,
0: con medida.
3: Digo, yo soy tal cual soy, no aparento lo que no soy.
0: Es correcto.
3: Ni digo lo que no tengo.
0: Y luego la raza se asusta cuando uno muestra lo que es, como dice, ¿para qué andar
3: como
0: con doble moral?
3: Dice la canción, dime de qué presumes y te diré de qué careces.
0: Ándele, totalmente de acuerdo con usted, doña Susi, usted muy bien, toda la razón.
3: A todas las niñas y los niños y a las mamás y a los papás que hoy iniciamos, por favor.
0: Ok, ya dijo.
3: Esperamos con todo el gusto y la alegría del mundo, la divina providencia, bienvenidas y bienvenidos.
0: Ándale, pues doña Susi, pues me agrada mucho que nos comunique eso, ¿verdad? No falta quien ya tenga que estar ahí presente y lo vaya
3: pues
0: a hacer.
3: Sí. Y tu radio, escucha, los catecúmenos empiezan el sábado 19 de septiembre aquí en la divina providencia, los esperamos.
0: No va a haber una kermés así pronto, doña Susi, traigo ganas de echar cotorreo por allá.
3: Hasta el primero de enero.
0: Ay, no, ya se me van a ir las ganas, ¿verdad? Así como. Bueno, ya buscaremos la manerilla, ¿verdad? Ya buscaremos la manera.
3: En la fiesta patronal, pues, están todos invitados.
0: Ok, ya digo, pues, hacemos planes, ¿verdad?
3: La banda, todo el día es kermés, traen mariachi.
0: Ah, caray.
3: La de Chiapas también la traen.
0: Ah, no, sí voy a ir, doña Susi, se ve que se pone muy bueno, ¿verdad? Vamos a estar
3: claro,
0: ahí presentes.
3: Claro.
0: Doña Susi, saluditos para quién.
3: Saludos para todas las catequistas que hoy iniciamos, para todos los grupos y movimientos de la Divina Providencia, porque hay bastantitos,
0: okay.
3: Y para todos los radioescuchas, para todas y todos, especialmente para el chico más guapo, ya sabes quién.
0: Hombre,
3: es.
0: De volada levantó la manita, que saludos para doña Susi, que no sé qué hay. Oiga, doña Susi, de veras, y hoy es sábado de tirar el rostro, ¿sí se va a dar una escapadilla ahí con Don Conde o no?
3: Claro, sábado
0: sí, no,
3: y domingo.
0: Pues sí. ¡Ay! No, va a ser un día también usted, doña Susi, ya dos es avaricia, ¿verdad? Vamos, que aproveche, ¿verdad?
3: Abajo de lunes a viernes, imagínate.
0: Duro contra el muro.
3: Yeah. ¿Me puedes cantar la canción, el más bonito de todos, con la banda Macho, por favor, al ratito las movidas?
0: Ya dijo doña Susi, pues ahí se la buscamos.
3: Voy a la misa ahorita.
0: Ándele, pues, que le vaya muy bien, ahí pida por nosotros todos los
3: claro,
0: pecadores.
3: Trejo, ya saben.
0: Órale.
3: Bonito sábado, bonito fin de semana, cuídense.
0: Igualmente,
3: bye.
0: Un abrazote, doña Susi, cuídense mucho, ahí está, doña Susi, para el mundo. ¿Qué dice el Ponce?
5: Muy buenos días.
0: Buenos días, el Ponce.
5: Rechula, rechulísima de la radio. Y informarte que en estos momentos la carretera transpeninsular con destino hacia San José del Cabo, hasta la altura del Hotel Paradios y de destino de Paradios hacia la tienda americana de la letra C, se encuentra todo con normalidad. Esperemos que así continúe el resto del día. Señoras y señores, es sábado y el cuerpo lo sabe, pero también sabe que hay que llegar con bien a nuestros domicilios. Alguien te espera y si no, alguien te va a llorar. Pilas con eso. Hasta aquí mi reporte. Regresamos contigo al estudio, mi querida Chupa.
0: Ya dijiste, mi querido Ponce. Míralo, él viene en su papel bien propio, ¿verdad? Ni él mismo se la cree, Cristo santo. Dice, buenos y bendecidos días, hermosa, ya sabadú, qué alegre. Aquí andamos bien y de buenas en la trabajación, sin miedo al éxito, yendo a la voz privilegiada, casi nadie, mi Duvalín, y que tenga un bonito día, mi chula, y la más chula del condado. Por favor, podría mandar un beso para seguir trabajando al llavazo. ¿Cómo de que no? Oiga, ahí le va su beso. A ver, ahí está. Y ahí está, el 2x1, ¿verdad? El 2x1. Vámonos rápidamente con música, regresando, no se me mueva, por favor. Vamos a mandarlo ahí como a saluditos, ¿verdad? Gracias, mi querido Donald, en controles, aquí en micrófonos, tu amiga y servidora Carla Trejo, la chula, la voz que te acompaña. Y vamos a comenzar este sabadito alegre con todo, oiga, pero con todos los trucos. Y chin, chin, el que no se divierta, comenzamos 7:12 de la mañana, la mejor, aquí nomás. Y aquí viene, oiga, esta cumbiecita para comenzar con todo a cargo de Super T, cumbia de los caballos sonando en la mejor aquí nomás.

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0: ¡Felicidades! ¡Felicidades, Racita Chula! Que el día de hoy andan bien cumpleañeros en este 12 de septiembre. Muchas felicidades, que la pasen increíble y feliz vuelta al sol. Vamos a ver si anda esta racita ya reportándose por aquí, ¿verdad? Ya vi por ahí el mero gatillo de la pistola sacando la manita. Saludos al CR23. ¡Qué show! ¿Verdad? ¡Qué show! ¿Qué pasa? Saluditos y buena mañanita ya. Qué bueno que anden en sintonía de la mejor. A toda esa racita chula que ya se empieza a reportar y empieza a reportar a sus cumpleañeros, acuérdese, este es el momento, ¿verdad? Lo anda reportando por allá en los chismes, ¿no? Aquí mero merito, ¿verdad? Este es el momento, señora opinadora. Y pues bueno, vamos a ver a quién tenemos por aquí. ¿Acaso andará algún cumpleañero? ¿Acaso? ¿Acaso andará alguien que tenga una celebración de aniversario? Bueno, pues cuéntamelo todo. ¿Qué dice por aquí de este ladito? Buenos días, mi chulita hermosa. Bendiciones para ti y tu familia. Andamos al 30 millones, dice el piñito chulo. Chulita dice, hermosa, si pueden ponerme la canción de Abeja Miope con braceros musical. Gracias, chiquitita hermosa. Ay, ay, ay, oiga. A mí se me hace que quiere rola, ¿verdad? ¿Cómo andan mis gaseros belicones? Que ya se reportan aquí también al 624-1920-899. Dice, buenos días, saludos para los gaseros bélicos. Un fuerte abrazo para todos y cada uno de ustedes que ya andan por aquí bien presentes. Y le recordamos, oiga, que estamos también en redes sociales. ¿Cómo nos puede encontrar? Ahí le va. Fíjese bien, usted se va a meter ahí en Facebook y le va a poner ahí como La Mejor Los Cabos, porque recuerde que está otra mejor, pero esa es la mera mera, ¿verdad? Entonces, le pone La Mejor Los Cabos, ahí le va a dar seguir, le va a dar manita, like, y también se va a pasar para TikTok, como toda la chaviza, así como a Insta, y ahí nos va a encontrar en todas igualita como La Mejor Los Cabos. Si andas buscando a tu servilleta, no hombre, pues también andamos en las mismas, ¿verdad? TikTok, en Insta y en Facebook como Carla Trejo la Chula o Carla Divine, así nos puede encontrar ahí. Así que, racita chula, muy pilas, y el día de hoy, en este momento, ¿verdad? Fíjese bien lo que vamos a regalar. Vamos a regalar un pase doble para que se vayan al juego de los Pelícanos. ¿Cómo? Así es. Si usted no ha ganado un premio en los últimos 30 días, usted puede participar para que se lleve este pase doble y se vaya a ver jugar a los Pelícanos. ¿A dónde nos puede llamar? Al 624-104-2035. Y ahí, con muchísimo gusto, ¿verdad? Vamos a andar, miren, regale, regale. Así que en este momento regalo el primer pase doble para que se vayan a, no importa si no estoy al aire, usted márqueme y lléveselo. A ver, vamos a ver, ya tenemos una llamadita por ahí. Sí, bueno, bueno.
1: Hola.
0: Hola, ¿con quién tengo el gusto?
1: Javier Martínez, buenos días.
0: Buenos días, ¿cómo andas, mi Javi?
1: Todo al 100, ¿qué hay? Buenos días.
0: ¿Qué onda? ¿Quieres ir al juego de los Pelícanos o qué show?
1: Sí, claro que sí.
0: ¿A quién te vas a llevar?
1: Me llevo a mi niño.
0: A tu niño, eso es todo. Mi chulito, pues ya tienes tu pase, ¿verdad? Ahorita ando sin ganas de preguntar cosas, así nomás. Así que ya lo tienes, así. Déjanos ahí tus datos y pues.
1: Apenas así gano.
0: ¿Mandé?
1: Apenas así gano.
0: Apenas así, ¿verdad? Ya, te hubiera preguntado unas matemáticas, mi chulo, a ver qué tal, ¿verdad? Oye, mi chulo, ¿puedes hasta qué horas, mi querido? ¿No? Hasta las 4 de la tarde. Tienes para recogerlo hasta las 4 de la tarde, así que, pero no te vaya, mejor vente temprano, ¿verdad? No vaya a ser. ¿Sale? Okay. Aquí en la estación con tu credencial, ¿ok?
1: Sale, Javier Martínez.
0: Órale, ya dijiste, ya te anotamos por aquí. Muchas gracias, mi Javi.
1: Gracias, muchas gracias, buen día.
0: Igualmente, que tengas un excelente día, dice por aquí mi chulito. Hola, buenos días, quisiera mandar un saludo. Oiga, mándelo con todo gusto, mi querido Santos. El saludo es pa' quiero, que usted no ande pidiendo permiso, ¿verdad? La radio es suya. Recuerde que la radio ya es de ustedes y para ustedes. Así que usted nomás póngame mis saluditos para aquí y con mucho gusto lo vamos a saludar. ¿Qué pregunta, qué dinámica traemos el día de hoy? ¿Cuál traemos? Ándele, ahorita se va a enterar, oiga, pero después de esta pausita musical, ¿verdad? Nos vamos a ir con música, oiga, y regresando yo le digo cuál es la pregunta bomba, ¿verdad? Al ratito le digo, véngase para acá, ahí avísele a la palomilla, oiga, que ya estamos al aire, que andamos con buen cotorreo, ¿verdad? Oye, ¿escuchaste la mejor? No, ¿cómo? Oiga, pásele los datos por ahí, ¿verdad? Y nosotros seguimos con mucho, mucho más. Dice que saludos para sus compañeros de mantenimiento del campo de golf de Diamante Vicente Cardonal, alias El Carroñal, dice, ándele, pues ahí están los saluditos, con mucho gusto. A ver, vamos con esa llamada antes de irnos, ¿cómo de quien oiga? Sí, bueno, bueno.
2: Hola, qué chula, ¿cómo estás?
0: No sé, el conde de la ballena de casualidad.
2: Exactamente, soy el conde, la primera vez que te hablo por
0: Sí, pues por eso se me hace raro, conde. Ahora sigo para el saldo, qué show.
2: Siempre te he marcado, pero no entre en la llamada.
0: Ya sabes que aquí somos bien exitosos todos. ¿Cómo te va, mi chulito? ¿En qué te podemos ayudar?
2: Pues aquí bien, bien, saludándote a esa hermosa voz que es de la radio.
0: A ver, fíjate bien, ahorita, conde, te voy a poner entre la espada y la pared. Ya estuvo bueno de que nada más me andes tirando el rollo y no me cumples. Y a ver, ¿doña Susi o yo? Dime de una vez, don conde, ¿doña Susi o yo?
2: Mi chula, las dos.
0: Ese es un hombre, ¿verdad? Que dice, ay, yo no me voy a, ¿verdad? Que por si una, la otra. Bueno,
2: puro
0: pues.
2: Mi chula, puro cotorreo.
0: Nomás por eso te voy a aceptar compartirte, ¿ok? Gracias, mi querido conde. Saluditos para quién.
2: Me puedes, pues, saludito, ya sabes, para quién, para doña Susi, que ahorita se va para el catecismo.
0: No, olvídese, conde. Un día dijo que hoy usted la va a sacar a pasear, así que vale que vaya alistando la cartera ahí, ¿verdad? Porque para que se la lleve por una nieve o algo.
2: Sí, la cartera está lista, nomás que ella no quiere salir.
0: Ah, pues usted vaya, si la montaña no va a Mahoma, que vaya para la montaña, ¿verdad? Llévese un ahí pase, mira, la tienda esa de la OX y ahí cómprese un tarro de nieve así de esos grandes y llegue la doña Susi, sorprenda, la verdad. ¿Verdad? Pues sí, mi querubina, oye, te vine a ver.
2: Me da mucho gusto hablarte por teléfono y es la primera vez que te entra en la llamada. Sí, siempre te he marcado, pero no siempre no entra.
0: No, ahí te pido de favor, conde, que ya no nos dejes de marcar, ¿ok?
2: No, sí, siempre estoy un radio escucha fiel a ti.
0: Lo sé.
2: Y a tu hermosa voz.
0: Muchas gracias, te lo agradezco mil ocho mil.
2: Me puedes complacer con agüita de melón.
0: Ándele, se la ponemos con todo gusto.
2: Ok, me dio mucho gusto saludarte y hablarte por teléfono.
0: Igualmente, mi querido conde, te mandamos un fuerte abrazo, chulo, y gracias por estar en sintonía de la mejor.
2: Gracias, mi amor.
0: Ahí está, ¿verdad? Ahí está nuestro querido el conde, ¿verdad? El único, ¿verdad? Que, ándale, pues sí, que quiere tener a 5, se lo perdonamos, ¿verdad? Oiga, vámonos con musiquita y ahorita regresamos con más. Quédate con nosotros en la mejor, ¿en dónde? Aquí nomás.

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0: chulo, estamos de regreso y de cuando son las 7:35 de la mañana. Gracias por seguir en sintonía de la mejor a través del 89.9 San José del Cabo, 102.3 aquí en Cabo San Lucas. Oiga, ¿cómo anda mi recita de Concamex? Andan con todo, ¿verdad? Les mando un fuerte abrazo. Yo sé que andan con todo. Oiga, saluditos para toda esa recita chula que anda por aquí muy pendiente. Y en este momento póngase a participar. Pásame esa llamadita, vamos a ver qué show. Sí, bueno, bueno.
1: Buenos días, chula.
0: Hola, buenos días, doña Adelita. ¿Cómo me le va?
1: Muy bien.
0: Excelente, bien. Excelente. ¿Qué anda haciendo?
1: Aquí ando haciendo desayuno.
0: Ok. Acuérdese de bajarle poquito a su radio, por favor, para que no haga ese eco y se distorsione su voz.
1: Una machaquita con huevito y un café con leche.
0: Hombre, mire nomás, casi nada, oiga, qué delicia, ¿verdad? Qué rico.
1: Ay, nomás para que me dedicas a Alan Aguirre.
0: Ajá.
1: Su esposa querida, Nabeli, y su hijo que lo ama con todo su corazón, Jesús Mateo.
0: Ah, perfecto, ahí están los saluditos, ¿cómo de que
1: familia?
0: No.
1: Hey.
0: Muy bien, doña Adelita,
1: aquí
0: pues
1: nomás,
0: ahí.
1: Aquí nomás.
0: Aquí nomás la mejor, ¿verdad? ¿Cómo de que no? ¿Acaso hay otra? No, ¿verdad?
1: No hay más.
0: Claro, no hay más, mejor. Doña Adelita, gracias por escucharnos.
1: Oye, ¿cómo vienes acá para...? Vista hermosa, te quieren ver las viejas.
0: No, ya voy a ir en estos días. Ya.
1: ¿Cuándo?
0: Ahí júnteme a toda la palomilla ahí para que, ¿verdad? Para saludarlos ahí de todos, ahí todos juntos.
1: Mamá me dice dónde vas a estar y yo acarreo la manada.
0: Ándele, usted los acarrea un urbano para que me los lleve a todos, ¿ok?
1: Un urbano, tú sabes.
0: Ya dijo doña Adelita, ahí estaremos próximamente. Muy pendientes.
1: A ver, ¿qué te llevamos? El día que estés, tú dime dónde vas a estar, a ver qué te llevo.
0: Ay, gracias, muchas gracias, doña Adelita, se lo agradezco con todo mi corazón. Muchísimas
1: te amo,
0: gracias.
1: Ya sabes.
0: Muchas gracias.
1: La mejor.
0: Muchas gracias, de verdad, muchas gracias. Así que próximamente por allá le doy su visitadilla, ¿ok?
1: Sí, ok.
0: Ya dijo.
1: Me encantaría.
0: Ay, no más. A rato participe en el de tú la pides, tú la cantas, doña Adelita, si canta bien.
1: Un programa bueno ahí, porque me encanta cantar, soy de los Mochis Sinaloa y a mucha honra.
0: Ay, a la raza trae la alegría por dentro, ¿verdad? ¿Cómo de que no?
1: Sinaloa. Si no cantas, si eres de Sinaloa y no cantas, no eres de Sinaloa.
0: No, imagínese. Doña Adelita, pues, que tenga un excelente fin de semanita y muchas gracias por su llamada.
1: Todo lo mejor del mundo y tú ya sabes que eres la mejor.
0: Muchas gracias, se lo agradezco con todo mi corazón, muchas gracias. Ahí está, ¿verdad? Que tenga un excelente fin de semanita. Gracias, doña Adelita, cuídeseme mucho. Y fíjese bien, vamos a comenzar con la dinámica cosas que únicamente, oiga, pasan aquí en México. O sea, ¿qué dices tú? ¿Cómo? Esto nomás es de México, definitivamente. Por ejemplo, vamos a empezar con cuál, oiga. Vamos a decir, fíjese, somos tan hospitalarios, ¿verdad? Que cuando alguien esté enfermito, ahí le vamos a llevar, que un caldito de pollo, que un atolito, ¿a poco no? Eso solamente pasa en México, como buenos mexicanos que somos muy hospitalarios y muy amorosos. ¿A poco no, racita chula? O, por ejemplo, ¿qué otra cosa? Comer tacos en la calle parado, ¿verdad? Casi no sucede en otro lugar. Aquí son los lugares donde, mire uno, échame unos tacos aquí de volada, ¿verdad? Rápido. Como buenos mexicanos que somos, también guardamos en los recipientes esos, ya sabes, los que los compra uno en el súper, que con la crema, que con el yogur. No sé. Como buenos mexicanos que somos, oiga, ¿qué hacemos? Guardamos esos recipientes porque después pasan a la cocina y después pasan al baño y después al patio, ¿verdad? Para el lavadero y todo. ¿A poco no, oiga? Aquí en México no desperdiciamos nada. A ver, cuéntame tú qué cosas únicamente pasan aquí en México, ¿verdad? A ver, cuéntamelo. Mientras tanto, vámonos a saludar. ¿Qué dice por aquí? ¿Quiere estar como el Pancho y ese conde? Dice doña Susi, se ofrece con el conde. No, no andas viendo que ya empezaron una relación, ¿verdad? Ya tiene, ¿qué será? Como un mesecillo, oiga. O sea, ya va en serio la cosa. Dice, hola chulita, ¿puede poner la canción de Voy Desvelado? Te la dedico. Aclaro que no hago tortillas. Dice, y un saludo para la bandota de Ginax. Usted dedíqueme lo que quiera, ¿verdad? ¿Qué le hace? Oiga, que la gente que diga, ¿verdad? Saludos para mi querido Osmar. ¿Qué dice Osmar?
2: Buen día, chula Trejo. Ay, cañón, con razón, llovió ayer, porque el conde anda, pero si bien, bien, bien tranquilo, no anda todo ronco, no anda todo pisteado.
0: No, andaba viendo a la novia, mijo. Ya ahorita eso de la pisteada y la verdad, las salidas con la racía. Ya no, ahorita ya el conde ya tiene compromiso, ¿verdad? Así que si usted conoce a don Conde y es su amigo, ya no me lo ande sonsacando, ¿verdad? Va una relación viento en popa con doña Susi, así que, ¿verdad? Ya para que empiece algo bien, ¿no? Que ya es tiempo.
3: Buenos días, mi chula, aquí tu amiga Marilara. Te mandamos un fuerte abrazo, mis paraditos y yo.
0: Ah, qué bueno, muchas gracias.
3: Un emperre, porque traigo un emperre ahí atravesado. Bendiciones, cuídense, bonito. Bonito fin de semana.
0: Ahí está, ¿verdad? Gracias, mi querida Mari, a ti y a todos tus paraditos. Un fuerte, fuerte abrazo y que tengan un bonito fin de semana. Dice mis gaseros, saludos para los gaseros más trabajadores, el Botas y el Manita, seguro. Oiga, tenemos otros informes aquí, ¿verdad?
4: Sí, así no como.
0: Nada. Haga de cuenta como
4: no
0: don Nacho.
4: Nada.
0: Igualitos, igualitos. Dice, buenos días, chula. Saludos cordiales a la palomilla de Loncho Mex. Y gracias, excelente día, bendiciones. Y Noé Trejo, que también amigo, dice, ah, pues saluditos, un fuerte abrazo para don Noé Trejo, ¿verdad? Como que me suena como si fuera mi tío. ¿Será que es, oiga? Saludos por aquí para mi compa, el Bruce.
5: Hola, mi chula. Aquí en México todo lo arreglamos con alambres.
0: Ándele.
5: O cincho.
0: O cincho, ¿verdad? Los cinchos de cincho.
5: Buenos días, mi chula. Que tengas buen fin de semana. Y la verdad, aquí escuchándote con todo.
0: Ahí está, muchísimas gracias, mi querido Bruce. Cosas que solo pasan en México. Arreglar todo con cincho, ¿verdad? O con el con la loca, ¿verdad? ¿A poco no? Ay, pégale unas gotillas ahí, de hasta las piezas de los carros, oiga, ¿cómo somos? Chula, dile a doña Adelita que yo voy por ti, dice. Ah, ok, perfecto, mi querida Rox, ¿verdad? Yo ahí invite, por ejemplo, a Rox, que ella sí está cerquita por ahí, ¿verdad? Invite a mi comadre, ¿cómo de que no? Saluditos. De este lado dice, buenos días, mi chula, ¿me podría mandar un saludo para todo el gremio de Nuevo Atardecer? Y si me podrían poner la canción de la Yaquecita con Valentín Elizalde, gracias y bendiciones, pero por supuesto, oiga, con mucho gusto, ahorita se la ponemos. Ahí ponme tu nombre para registrarte, mi chulo, porfa, para saber de qué ladito quién anda. Martín, hola, mi chula, buenos días, ¿me podrían mandar un beso y complacerme con una rola de La Probadita? Ahí le va, oiga, para el cachetillo, ¿verdad? Y la rolita ahorita se la ponemos también. Buenos días, mi chula, que tengas un excelente día y si me puedes regalar un besote. Híjole, me voy a quedar sin besos, oiga, y luego, ¿qué voy a dar, verdad? Fíjese, ahorita que estoy diciendo eso, me acordé, fíjese, de una anécdota que nos platicaba mucho mi abuelito, dice que llegó con una señora que tenía un puestecillo. Ya ve que antes las señoras se ponían con unos puñitos ahí que de cacahuates, de no, lo que fuera, ¿verdad? Entonces que llegó que le dijo, oiga, señora, ¿cuánto me vende todos esos montoncillos? Dijo, para llevar a la casa y porque tenía un plebero, déjeme le digo. Entonces que la señora se le quedó viendo bien molesta, y le dijo, ¿qué? No, oiga, discúlpeme, no le puedo vender todo el puesto, dice, porque luego yo qué voy a vender, entonces si quiere le vendo ese montón, si quiere, ¿verdad? O sea, imagínese usted, ¿verdad? ¿Cómo puede suceder eso? Entonces, que le decía, pero a usted le conviene, mire, yo ya hasta se va a ir a descansar a su casa y yo me voy a llevar todo. No, es que yo tengo que trabajar, ¿no? ¿A usted quién le dijo que yo me voy a ir? No. Un pleitazo por ese puñillo de cacahuates. ¿Cómo ve la gente de antes, oiga? Qué cosas, ¿verdad? Pero si me hace algo lindo, ¿verdad? Ella pensaba en trabajar, ¿qué voy a hacer? La raza de antes era súper chambeadora. Y yo, ahorita viene alguien y me dice, oye, ¿cuánto me vende? Llévestelo todo y gratis, o que ya aprende a dormir, ¿verdad? No me digas si es don Nacho. No, hombre, se lo regala para que ya se vayan, oiga. ¿Qué dice? No, don Nacho, es que usted también sí salió bien baquetoncito, ¿verdad?
6: Chula, buenos días.
0: Buenos días.
6: Es que en México, por ejemplo, que haga uno las cosas, aunque no haya quedado bien, pero funcional, ahí quedó.
0: ¡Ey! Es correcto, ¿verdad? Oye, pero se lo adaptaste y nomás. Ah, sí, ya al cabo ya anda jalando bien, ¿verdad? Bien decidioso que es uno. No, sí, le digo que uno es de esos muy mexicanos, ¿verdad? Muy, muy. Dice: buenos días, mi chula. Me puedes mandar un saludo para todo el gremio. Ay, quedó, ¿verdad? Mi querido Fer, un fuerte saludito y un abrazote. Héctor dice: chula, hermosa, besos. Soy Héctor, el del Carguay, ya sabes, el que fue a verte. Ah, caray. Va a venir el que me vino a traer un pedido, hija. Ay, no, te mando saluditos, mi chulo, un fuerte abrazo. Y qué bueno que andas a la escucha, ¿verdad? Qué bueno, me da mucho gusto el Forky.
7: Mi chulita hermosa, muy buenos días, amigo Donald. Espero que tengan un excelente Sabadrink. Oye, baby, saludos a mi compa el Yobas Camarasol Blue Deportivo, al compa Berna, al Murillo, Conde de la Ballena, al CR23, al Yobas del Meritito Majatlán y a toda la flota. Ya te la sabes, bien parados con la mejor, aquí nomás, hablando del temazcal, cosas que solo pasan en México, solo se hacen en México, que el horno de la estufa es una alacena más. Si quieres una olla, si va, vas
0: a ocupar. Así es, o sea, de mi horno no vas a estar hablando mal, Forky.
7: Y la alacena, por lo general, está vacía.
0: Es correcto, ¿verdad? Ahí está mi alacena, las ollas que uno no usa y que, ay, se las metió al horno, ¿verdad? Pues el horno, ¿cuándo lo anda usando uno? Buenos días, disculpe, le pueden mandar un saludo a los electrónicos de Macaor, dice, de parte del cuate. Saluditos, muchachones, ¿cómo andan? Saludos para aquí, para el CR23, que dice que anda bien chambeador, con unas ganas de sacar al municipio adelante. Ya. Vámonos con más y ahorita regresamos cuando son las 7:45 de la mañana. Estás escuchando bien y de buenas, de la mejor, ¿en dónde? Aquí nomás.

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1: Este es el momento, racita chula, de estas celebraciones, ¿verdad? Efemérides y demás. Así que es que cuéntame en tu vida qué pasaba un día como hoy, pero de diferente año. Nosotros te contamos mientras tanto, ¿verdad? Lo que pasaba en México. Pero mándanos un mensajito por ahí, 624-19-20-899, y coméntanos si tienes alguna efeméride que sepas tú y nosotros, ¿no? Y que quieras compartir, con mucho gusto. Pues yo te cuento que un 12 de septiembre, pero de 1847, gesta la heroica del batallón en San Patricio. Se conmemora la participación y sacrificio del batallón de San Patricio, integrado principalmente por integrantes europeos que cambiaron del lado mexicano durante la intervención estadounidense. Esta conmemoración aparece en el calendario histórico del gobierno de México. ¿Qué tal? Oye, excelente. Imagínense los europeos hacer más por los mexicanos, algo bien. Y también un 12 de septiembre, pero de 1828, Valladolid cambia su nombre a Morelia. La ciudad de Valladolid, Michoacán, pasó a llamarse Morelia en honor a José María Morelos y Pavón. ¡Wow! ¿Qué tal? ¿Verdad? Por si no lo sabía. Oiga, y también el día de hoy, 12 de septiembre, pero de 1919, es la fundación de la Academia Mexicana de la Historia. En esta fecha se fundó la Academia Mexicana de la Historia, institución dedicada al estudio y difusión de la historia mexicana. ¿Qué tal? Oiga. Y también un 12 de septiembre, como hoy, oiga, se celebra o se conmemora el Día Nacional de las Mujeres con Discapacidad. También se reconoce en México el Día Nacional de las Mujeres, oiga, pues como una fecha destinada a visibilizar sus derechos y su participación. Así que, pues, por las barreras que enfrenta, ¿verdad? Hay que tratar siempre de apoyar a las personas con discapacidad, el día de hoy, en específico a las mujeres. Así que ahí está, racita chula, cortitas, ¿verdad? Las efemérides del día de hoy. No hay mucho así que conmemorar, ¿verdad? Pero lo más importante, ahí queda plasmado en el calendario. Cuéntame tú, efeméride, tu celebración, el cumpleaños, el aniversario. Mientras tanto, vámonos con mensajitos. Dice, hola, excelente día, mi bella chulita Trejo. Aquí te dejo una de las cosas que solo pasan en nuestro buen México. Decir, en tu casa, invitar a alguien a tu hogar diciendo formalmente que es tu casa, aunque vivas ahí toda la vida. ¿A poco no? Oiga, ¿verdad? Sí, ahí en tu humilde casa, dice uno.
2: ¡Claro!
1: Y mira, doña Katita, usted siempre me anda diciendo así, y si un día voy y reclamo su casa, no me la va a dar, ¿verdad que no? Entonces, no hay que andar diciendo, ahí en tu casa, ahí tienes tu casa, ¿verdad? Porque si uno va, miren, y así lo le andan dando. Es lo que le digo, ya me emperré, oiga. Saludos por aquí para mi amiga Dalila. ¿Qué dice mi amiga Dalila? Saluditos, y dice que...
3: Hola, mi chula hermosa, buenos días, excelente fin de semana.
1: Gracias.
3: Pues, los mexicanos tenemos la costumbre de meter bolsas adentro de una bolsa para guardarlas.
1: Es correcto, aquí, es que lo que le digo, aquí nada se desperdicia. Por ejemplo, tenía unas tortillitas, ¿verdad? Que se hicieron medio duras, déjelas, ¿verdad? Vamos a hacer chilaquiles, ¿verdad? ¿A poco no? O sea, sí, aquí a todo le encontramos un segundo uso, sino un tercero, hasta un cuarto, oiga. Saludos por aquí, ¿qué dice esta Santa Anita?
4: Muy buenos días para la reina del rating, para la chula Trejo. Oye, mi chula, los mexicanos somos los hombres del mañana, así de arregla la puerta, mañana.
1: Confirmo.
4: Mañana.
1: Me consta.
4: Buen día, mi chula, pásatela chido.
1: Así es, ¿verdad? No, hombre, olvídese con él. No. ¿Sabe qué hace uno? Agarra. Oye, ponme un clavito ahí porque voy a poner este cuadro. Sí, ahorita. Y otro día. Ahorita. ¿Sabe qué? Agarra uno el martillo y voy y lo pongo yo. ¿Qué es esto, verdad? Porque no, hombre. Y luego se andan admirando de mis cholleros, ¿verdad? Si todos los hombres son igualitos, oiga. Dice por aquí, cotorrea chula, cotorrea, vales mil. Un fuerte abrazo, mi querido gatito, hasta Santa Anita. Saludos por aquí, el conde. ¿Qué dice?
4: Chula, acá en México hacemos puras mexicanadas.
1: No, es que sí.
4: Te voy a contar una ocasión, andaba por Puerto Los Cabos, se me quemó el fusible de la gasolina del carro. Entonces yo llevaba unos tacos envueltos con papel aluminio y se me ocurrió envolver el fusible con papel aluminio y se lo metí al sistema, ¿no? Y pues prendió. Pero nomás son mexicanadas que te sirven para sacarte de un apuro.
1: Gracias, es correcto, chula. Pero lo que decía por ahí nuestro amigo, ¿verdad? Que te sacan de un apuro, pero uno por desidia lo deja así hasta que vuelve a tronar el asunto, ¿sí o no? Oiga, saludos para aquí, ¿qué dice, Mari?
3: Chula, cosas que solo pasan en México. En el refri hay botes de yogur que tienen frijoles.
1: Chiles de vinagre, ¿verdad?
3: Las sobras del día anterior.
1: Y ahí va uno todo confiado. A mí me pasó una vez que voy con frutita y todo ya picadito y toda la cosa. Y cuando lo vas destapando, mija, ¿verdad? El arroz ahí adentro, ¿qué es esto? Ay, no, oiga, pero sí es muy de los mexicanos. Dice, chula, buenos días. Le puedes mandar un saludo a los eléctricos de Infra. Y a Cassandra pone la canción de Julián Álvarez, Regalo de Dios. Claro que sí, se la ponemos de este ladito. Dice, a ver, escuchemos.
3: Hola, chula, buenos días. ¿Cómo estás?
1: Muy bien, gracias.
3: Pues saludos. Acá al Forky y dile que de la poderosísima 3000 a la cena no estar hablando.
1: No, oiga, ¿verdad? O sea, está bien bonita, nosotros así acomodamos y nos queda bonita y está bien, ¿verdad? De que esté ese espacio ahí desperdiciado, no, pues hay que usarlo. Dice por aquí, buenos días, chula pechocha, que tengas un excelente y bendecido día. Por favor, puedes mandar saluditos a Claudia, Humberto, Ubaldo, en Gastelum, Jorge Agúndez, mi esposo Miguel, que lo amo, y aquí disfrutando de una mañana rica en el rancho Bainor, escuchando la mejor para estar de lo mejor. Véngase al café. Mire nomás qué chulada, ¿verdad? Con esa vista, oiga, no, es cierto, esa vista, una mecedora y un cafecito, ¿va? Y échenme una piedrita porque tanta gusticidad no se puede. ¿A poco no se antoja, dice, un cafecito y disfrutar de esta hermosura? Claro que sí, oiga. Muchas gracias por compartirnos esas imágenes. Saludos por aquí, dice, saludos a mi compañero Rigoberto Trujillo de Diamante, alias la tía humedad. Ahora, y eso, oiga, qué cosas, ¿verdad? ¿De dónde lo sacarán, oiga? Me pregunto yo. Vámonos con más música. ¿Qué le parece cuando son las 8:07 de la mañana? Recordándole que en un momentito más, ¿verdad? En punto de las 9 estaremos ya por ahí regalando. ¿Qué vamos a regalar, mi querido Donald? A ver, que se escuche. ¿Qué vamos a andar regalando ahorita? Como en unos minutillos, ¿verdad? Casi minutillos. Nada más en lo que nos trasladamos por allá. Para que se vaya muy pendiente.
2: Tacos
1: de canasta, es correcto, ¿verdad? Así que por ahí espérenos, ahí estaremos en Miramar, ahí a la entrada, ¿verdad? Calle Mar Atlántico, estaremos de 9 de la mañana hasta las 11 regalando tacos.
2: ¡Tacos de canasta!
1: ¡Ándale! Así mero benito, así que, oiga, pues quédese muy pendiente con nosotros, vámonos con musiquita y regresamos con mucho más en La Mejor, aquí nomás.

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0: con el modo mitotero bien activadote. Vamos a hablar de los famosos y de los no tan famosos, ¿verdad? En este momento, oiga, fíjese que le vamos a contar qué está aconteciendo en el mundo del espectáculo, ya se hace cantantes, artistas, actrices, de todo un poco, ¿verdad? Oiga, y pues vamos a comenzar. Si tienes un chisme, también puedes compartirlo con nosotros, 624-1920-899. Y bueno, pues comenzamos con polémica, porque el día de hoy hay harta, oiga, escúchelo bien, harta polémica. Pues resulta y resalta, oiga, que se presentó por ahí el Jackie. Ustedes conocen a Jackie, ¿verdad? Ok, pues bueno, el Jackie se presentó allá en Michoacán. Y entonces resulta y resalta, racita chula, que pasó algo, ¿verdad? Que la, ya saben que la gente siempre se anda peleando ahí, que no sé qué tanto. Y que el Jackie, oiga, ¿qué cree que hizo? Paró el concierto y espérate tantito, oiga. Resulta que para el concierto y entonces... pues así, mire, con ese tono, ¿verdad? Con dos que tres groserías y demás, dijo que, a ver, sáqueme este pensativo de aquí, que no, hizo un desastre ahí, ¿verdad? Entonces la gente, mucha, no toda, se le fue como de que encima, ¿verdad? Y que cómo puede ser que tú estés maltratando así a tus seguidores que te van a ver hasta allá. Y entonces le empezaron a tirar con todo. Luego ya salió a dar una declaración y a decir, oiga, es que uno va a presentarse, quiere ofrecer un buen espectáculo. Y pues, ¿qué pasa, oiga? Pues que se encuentre uno con ese tipo de personas que no van a disfrutar, sino más bien van a estar ahí peleando, buscando pleito y todo eso. Y pues obviamente también como buenos seguidores que tiene, ¿verdad? También salieron a darle su apoyo. Y a decir, mi Jackie, tú no te preocupes, tú, ¿verdad? Tú eres el Jackie y adelante. Sin embargo, ¿usted qué piensa? Que debe de haber ese respeto, ¿verdad? Eso sí es cierto, oiga. Debe de existir el respeto mutuo, tanto del artista como a sus seguidores, como seguidores artista. Y cuando uno va, pues, a cantar, imagínese uno acá cantando como loco y los otros peleándose allá, pues, obviamente que sí molesta. Sin embargo, yo sí creo que está fuera de lugar las groserías, ¿verdad? Sáquenme este pen, no sé qué, y que, achi, no sé qué. Oiga, imagínese, ¿verdad? Pero bueno, pues ahí está, ¿verdad? Cosas que pasan y que qué podemos hacer, ¿verdad? Oiga, y luego, no, este chisme está potente, ¿verdad? Porque resulta y resalta que Cristian Nodal saca una canción. O sea, yo, fíjese, ahí le va el chisme, ¿eh? Primero decían que Ángela Aguilar le había hecho sus poderes ahí, sus trucos para enamorarlo. Salió una persona, salió a decir, ¿verdad?, que ella lo tenía bien trabajado y cosas de esas. Entonces, bueno, pues quién sabe si o no, ¿verdad? O si realmente Ángela Aguilar es el verdadero amor de su vida, porque resulta y resalta que saca una canción, ¿verdad? Y en esa canción dice que ya está listo para llegar a altar, que los tiempos de Dios son perfectos, o sea que el amor verdadero ya llegó a su vida. En pocas palabras, ¿verdad? ¿Estará hablando de algo personal? Yo creo que sí, ¿verdad? Que se avecina por ahí esta boda del año que se dice, ¿verdad? Que van a aventar la casa por la ventana porque es la boda por la iglesia y pues ya está por ahí, ¿verdad? El anillo y todo ya lo tenía, ¿verdad? Ya se lo había dado porque sí, ¿no? En serio. Ya ve que ya había tenido una ceremonia, ¿verdad? Pero esta es por la iglesia. Entonces, Cristian Nodal, más enamorado que nunca. ¿Qué le dio Ángela Aguilar? ¿Quién sabe si pócima o no, verdad? O si es realmente amor. Puede ser, ¿verdad? Uno nunca sabe. El chiste es de que, al parecer, ¿verdad?, la boda llega y llega, pues, en un buen momento y todo. Oiga, el que no es un buen momento para andar dando declaraciones, porque también se le va a venir encima, es a Julio Preciado, que sale a decir que los que cantan los corridos tumbados, pues, que no son buenos, o sea, no son artistas reales. Realmente, ¿verdad? Que son de esos intermitentes, por así decirlo, ¿verdad? De los que llegan y se van y hoy están y mañana desaparecen de la música. Mientras tanto, los verdaderos cantantes como él, dice, ahí siguen. ¿Cómo la ve? Oiga, estas declaraciones, ¿qué estarán pensando Nata Cano, ¿verdad? Todos ellos, los que inventaron, ¿verdad? Este, que en realidad fue Natanael Cano, casi casi como el creador de los corridos tumbados, ¿qué estará pensando de estas declaraciones? Ay, no, bueno, pues quién sabe, ¿verdad? Pero pues ahí está, son sus declaraciones declaraciones, oiga. Y bueno, pues vamos a cerrar con el más funado de este día y de ayer y de quién sabe cuántos días más, oiga. Karim León, que resulta y resalta.
1: Ah, ya, ya.
0: Imagínense, se iba a presentar en Las Vegas, primera presentación, primer mexicano en presentarse ahí en este recinto, ¿verdad? Y resulta y resalta, oiga, pues que previo a que ya la gente, había gente de todos lados, de Sonora, de Tijuana, de, hasta de Los Cabos, oiga, salieron por allá a decir, yo soy de Los Cabos, gente de todos lados que viajó para estar presente ahí en este concierto y minutos antes de que se llevara a cabo se los cancelan, sin importarles los costos de hotel, ¿verdad? De la ropa, de los boletos de avión, de los permisos, de todo, sin importar eso, pues se canceló y salió algo como que sonó medio raro. Si hubiera dicho, Karim, fíjate que me iba en un avión y de repente me falló, bueno, pues se le cree, pero resulta y resalta que no sabemos si verdad o no, pero que luego le llevan otro segundo avión y también le falla, por eso tuvo que cancelar. La gente estaba enojada porque dicen que irresponsabilidad de viajar momentos antes del concierto en vez de viajar un día antes, ¿verdad? Pero pues bueno, ¿qué le vamos a hacer? Oiga, ahí está la raza que perdió todo el dinero, emperradísima. Vaya a las redes sociales y chéquelo. Y bueno, pues yo me voy y me despido. En un ratito más nos vemos por ahí ya en Miramar, en Los Tacos, El Comalón. Vamos para allá rumbo a regalar tacos para la banda. Gracias, Rayita Chula. Continuamos con más en La Mejor, aquí nomás.

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4: Hello. ¿Qué onda? ¿Qué rollo con el pollo? Buenos días, qué gusto saludarlos en esta mañana. Yo estoy muy contenta el día de hoy porque estamos con una excelente promoción para todas las familias bonitas y amigos radioescuchas que nos sintonizan en Exa y la mejor. ¡Ay, qué hermoso! Estoy aquí con mi queridísima La Chula Chilapa y aquí Mafer Ortiz. Muy buenos días, Chula. Oye, yo me siento honrada, muy contenta de estar contigo y Chilapa, obviamente, pero ya con Chilapa me había tocado contigo, ¿no?
5: Ya Chole con Chilapa, ya. ¡Ay! ¡No!
4: Buenos días. Bueno, ¡ay, perdón! Buenos
5: días. Ante todo, buenos días. Oye, no, el placer es mío, mi querida Mafer. Me dio mucho gusto cuando dije, hoy vamos a tener colaboración. ¡Qué padrísimo estar aquí en sintonía de la mejor de Exa y sobre todo de traer las buenas promociones para toda esa racita chula que nos escucha! Así que un placer, mi querida Mafer.
4: Igualmente, comadre hermosa, con toda la actitud en esta mañana de sábado. Estamos muy contentos transmitiendo desde las instalaciones del Comalón, que ya es tradición, unos taquitos deliciosos que nos vamos ahorita a almorzar, amiga, pero también sabes que andamos bien generosos y como somos mexicanos y los mexicanos nos caracterizamos por ser amigables, siempre decimos, mi casa es tu casa, pues hoy mi taco es tu taco porque hoy vamos a compartir tacos, Chula, ¡qué rico!
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5: 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El Chilapa, la Bibi. Aquí está toda la banda de MBS Radio. Así que véngase y aquí los vemos. Gracias, mi querida Mafia. Regresamos con más música en Exa y en la mejor. Aquí nomás.

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1: Familia, ¿cómo están? A través de la frecuencia naranja te saluda Chilapa. Ya andamos listos en las calles de Cabo San Lucas en este día tan especial, 12 de septiembre. Mafer, muy buenos días. Oye, estamos muy contentos. Tacos, tacos de canasta, los tacos.
2: Estamos disparando entre nuestros amigos del Comalón, por supuesto, los amigos de La Mejor y EXA. Gracias por sintonizarnos y qué bueno que se vengan aquí con nosotros porque hay taquitos gratis para la banda, las familias que nos están escuchando en una excelente ubicación. Chula, buenos días.
3: Muy buenos días, casi ni puedo hablar, la verdad es que ya estoy degustando esos taquitos, qué buenísimo, la verdad es que bien recomendados, desde la vez pasada fueron un éxito y el día de hoy, ya desde muy temprano la racita ya estaba esperando que de que a ver a qué horas, ¿verdad? Así que, y luego, mi querido Chilapita, no sé si ya mencionaste lo del puestecito de enfrente, eso me encantó, ahí le va porque... Por ejemplo, a veces vamos con toda la prisa, ¿no? Rumbo ya al centro, a las escuelas. Entonces el Comalón queda del lado de... Si tú vienes hacia Miramar, te queda del lado izquierdo. Ah, del lado derecho, perdón, del lado derecho. Entonces, pero si tú vas al revés, ¿verdad? Te tendrías que cruzar para venir aquí al local. ¿Pero qué crees? A ver, cuéntanos, mi querido Chilapa.
1: Oye, pues la noticia está padrísima y me encanta. 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La verdad es que eso me encanta, ¿eh? 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
2: ¡Qué rico! Oiga, pues así véngase es. Por lo pronto con nosotros, ¿no, Chilo? Vamos a estar hasta las 11 de la mañana con estas grandes promociones para que prueben estos deliciosos tacos que son tradición. Han estado en posadas, eventos, 15 años, en todo, siempre nos están acompañando. Es una delicia.
3: Vamos a tener que sugerir que para nuestra posada, ¿no? Ahí estén presentes.
1: ¡Por favor!
3: ¿Usaría? Sí, ¿verdad? ¿Cómo no?
1: Esta sería, digo, si se hace, ojalá que sí, sería la segunda posada de MBS Radio con... Pues la presencia de Comalón.
2: Muy rico.
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1: 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Quiero mandar saluditos a toda la gente que nos está escuchando en simultáneo a través de EXA FM y a través de La Mejor. Así que saluditos, aquí vamos a estar hasta las 11.
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3: 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Así que bueno, pues nos vamos con más música, muchachones, y seguimos disfrutando, mientras tanto, de la presencia de todos los radioescuchas que ya se están dando a la tarea de venir aquí. Aquí a probar estos taquitos del Comalón. Regresamos con más. Vámonos, mi querido Chilapita. Regresamos en La Mejor. ¿Y en EXA? ¿En dónde?
1: En todas partes. Aquí nomás. La ruta tricolor.

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10: Ya regresamos con más familia. Estamos muy contentos aquí desde las instalaciones del Comalón, regalando algo que nos representa mucho como a mexicanos y qué mejor que en este mes patrio. Unos taquitos de canasta y con la mejor colaboración que puede existir, Exa y la mejor. Buenos días a la vida, buenos días a la mejor.
11: Oye, mi Mafer, provechito, provechito, ya vimos que ya andamos ahí, mira, pero si verán, sin perder el tiempo, claro, para poderlo recomendar, sino como. Oye, ¿cuáles son tus favoritos?
10: El de papa me encantó. Me estaba dando un traguito de agua de Jamaica, que también está bien rica, ¿eh?
11: Muy,
10: deliciosa.
11: Muy deli.
10: Muy deli. ¿Para ti cuál fue el más rico?
11: Fíjate que me gustó también, de mis favoritos, también el de papa y el de chicharrón.
10: Ay, sí,
11: o sea, chicharrón. Tienen que probarlos esos chilapa. ¿Cuál es tu favorito?
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10: 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Eso sí es bien importante. Cuando lleguen, que nos digan: hey, los vengo escuchando, Chula, Chilapa, Mafer, para saber desde dónde vienen, ¿verdad? Eso es bien importante. Y por supuesto que traigan, aquí les damos su EXA calca o la calca de La Mejor.
11: 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Aquí lo esperamos, gracias mi querida Mafer, regresamos con más musiquita, aquí nomás.

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1: Ya andamos de regreso, familia, a través de la frecuencia naranja y a través de la mejor FM, porque estamos en todas partes y aquí nomás. Chula, a ver, chifla, por favor.
2: Chiflando y aplaudiendo.
1: Oye, qué rico, qué delicia. Ya probamos los taquitos. Mira. Buenos días, señor, ¿cómo está?
3: Hola, muy bien, buenos días.
1: ¿Cuál es su nombre?
3: Raúl.
1: Raúl, ¿qué estación de radio escucha y qué aplicación trae?
4: Exa.
2: Ah, oye, trae hasta el teléfono naranja.
3: Claro.
1: Viene bien combinado. Muchísimas gracias. Ya vino por sus taquitos.
3: Claro que sí, me dijeron que son de 50 para arriba.
1: Eso, de 50. Oye, Mafer, la verdad es que nos estamos pasando genial. Yo ya comí taquitos, estoy muy contento, muy sabrosos y quiero antojarlos para que vengan y degusten totalmente gratis. En vivo hasta las 11 de la mañana. Todavía tiene una hora, maneje con precaución. Qué rico, Mafer.
2: Oye, y todavía dicen que no los queremos, mi chula. Taquitos completamente gratis de nuestros amigos de Comalón, están deliciosos y yo les voy a decir algo, familia, vengan, queda una hora y cinco minutos, algo así. 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
5: 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Así que vénganse, pero ¿cuál es el requisito? Pues que vengan escuchándonos, ya sea Exa o la mejor, que traigan ahí la prueba, ¿verdad? Y también, pues, si traen su calca, mucho que mejor, mi querido Chilapa.
1: Oye, lo vamos a
5: muy importante.
1: Porque ustedes saben que Exa FM y la mejor FM los apapacha. Somos la fuerza radial que llegó a Los Cabos. Muchísimas gracias a los taxistas que están llegando, que traen su calca pegada, que nos vienen escuchando.
5: Son los del nuevo atardecer, saluditos.
1: Ahí está, mira, hasta combina con nosotros Exa Naranja.
5: Ándale, si es cierto.
1: Saludos para los de la I, saludos para los de la D.
5: Ahora ya se denominan los de la UDI.
1: UDI.
5: Porque ya van los tres.
1: Oye, ya engloba todo, así lo voy a decir.
5: Ya, los de la UDI.
1: Los de la UDI, ya saben que son los de la...
5: Los de la I, los de la D.
2: Mi nueva aplicación va a ser UDI. Y ya les
1: ¿UDI? Cuatro aplicaciones.
5: De aquí en adelante.
1: Oye, pues muy contento. Okay. La verdad es que sí, muchísimas gracias por el recibimiento. 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
5: Así es, bien, fíjate, estábamos viendo que aparte de este punto, el de enfrente, también hay un punto más.
1: ¿Dónde?
5: Ah, es lo que quiero saber, a ver, dímelo tú.
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1: 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Maffer ya anda dando recomendaciones, sí, de taquitos.
2: Y de calcas.
1: Y la calca.
2: Ay,
1: también.
2: Gracias, mi chula. Por... Mira la chula.
1: No, es que mira.
2: Es que aquí somos una hermandad, claro, bien grande.
1: Somos la familia MBS Radio.
2: Sí.
1: Exa, la mejor. Para que nos ubiques, familia, si tú dices, oye, Exa es punto y aparte de la mejor. No, somos
2: uno hermanos. Mismo.
1: Tú y yo somos uno mismo.
2: Wow. Así la verdad de es cuenta. Que sí. Oye, no, qué padre que están llegando con nosotros. Aprovechen las promociones que nuestros amigos de La Mejor y Exa tenemos para ustedes, porque es con mucho cariño, siempre con el corazón bien agradecido, mi Chilapa, porque nos permiten llegar a sus hogares, estar en sus negocios, acompañarlos en sus automóviles. Cada uno de nuestros compañeros locutores todos los días, y lo digo, entregan el corazón, la voz, mi chula, desde bien temprano. Yo
1: desde
2: la escucho
1: las 7.
2: Y yo digo, ¿cómo le hace esa mujer?
1: ¿Cómo le hace?
2: Y luego anda de buenas. Aparte,
3: o sea, el otro día se me ocurrió la maravillosa idea de hacer un live en TikTok.
2: Ajá.
3: Y terminamos con la gente como hasta las casi 2 de la mañana. Seguíamos plática y plática.
2: ¿Qué?
3: Y plática. Y luego todos me decían, es que no te vas a levantar. No, a las 4:30 ya estaba yo lista para arreglarme y vámonos.
2: Y de buen
3: así
2: humor,
3: es,
2: amiga.
3: Y de buen humor,
2: mi
3: así
2: respeto
3: es.
2: Mis respetos para ti, Es bien buena onda.
3: Viene de buenas como el programa de hoy.
2: Y bueno, hasta... ya... Ya nos tenemos que ir a música. Vámonos a música, chula. Pero regresamos aquí con tacos gratis.
1: ¿Tacos?
2: ¿Dónde
1: tacos
2: estamos?
1: Aquí. Comalón.
3: Aquí en la entrada Miramar, a un ladito de la privada Perla. Aquí estamos, bien ubicaditos.
2: ¡Córrele! Aquí ¡vámonos! Los esperamos. ¡Súbale!
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0: ¿cómo está? Oiga, ya estamos aquí. Es que, ¿sabe qué? Nos estamos preparando. Porque el día de hoy va a ser un día especial. Tú la pides, tú la cantas con los de EXA. Así que ya nuestros amigos están preparando por aquí su rolita. Fíjese bien, vaya pensando usted ahí en casita qué rolita quiere para participar. Afine garganta, afine voz. Y ya sabe que puede pedir una rolita al 624-1920-899. Porque el día de hoy tú la pides, tú la cantas, ¿verdad? Así que, racita chula, vamos a comenzar dando saluditos también para todas las personitas que tenemos por ahí. Ahorita voy a traer mi telefonito, ¿verdad? Porque seguro que tenemos muchos mensajes ya. Y bueno, pues, ¿qué vamos a preguntarle aquí, mi querido Chilapita? Chilapita, tú la pides, tú la cantas. ¿Cuál nos vas a cantar tú?
1: Oye, la verdad es que, debo de confesar, estoy enamorado, chula. Estoy enamorado y bien correspondido. Entonces, saluditos para esa persona especial. Y la canción se llama Y de repente, a cargo de Francisco, el Chico Elizalde. Y si producción dice que ya la tiene, yo le canto, tú me dices.
0: A ver, fíjate, vamos a cantar una primera entre todos. Y ahorita, entre cortes, vamos a estar entrando. Tú la cantas la tuya, te manda la tuya. Mafer también ya tiene la suya. Ok, y ahorita vamos a comenzar. A ver, ponlo en la pista, mi querido Donald. La rola dice así. ¿Te sabes la de qué bello?
2: Sí, claro.
0: Órale, va.
2: Vamos a cantar todos.
0: Sí. A ver, ¿escuchas?
2: Súbele, súbele, súbele.
0: Súbele, unos 80 pesos de volumen. Ah, no, hoy es en dólares. A ver, échale, mi querido Chilapita.
1: Las así, tan, tan, tan, tan.
0: No te la sabes, ¿verdad?
2: Ah,

0: que vean que aquí, aparte de talentoso, Sega, también nos sale la cantada. ¿Sí o no, mi querida Chirapita? Próximamente nos va a... Espérenos ahí en La Voz México, ¿verdad? Oiga, vámonos.
1: Esta delegación.
0: Ay, Chirapa, hombre, uno que quiere soñar en grande y tú luego me tumbas de la nube. Ok, mi querido Donald, vámonos rápidamente con esta rolita. ¡Qué bello! Para comenzar, así abrimos, oiga, en los micrófonos para que usted participe. 624-104-2035, 624-19-20-899. Tú la pides, tú la cantas. Aquí viene Sonora Dinamita, aquí nomás.

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1: Ya estamos listísimos a través de la frecuencia naranja y a través de La Mejor FM en simultáneo, porque somos la fuerza radial que llegó a Los Cabos. Oigan, muy contentos el recibimiento de toda la gente que llega al punto exacto, al punto de reunión Comalón, Colonia Miramar. Estamos más que listos. Y ya por acá mis compadres nos vienen escuchando en la bocinita, en la bocina. A ver, vente para acá. Vamos a...
2: Oye, Chilapa, perdón, dime, aquí antes adelante de que se me vaya Hugo.
1: A ver, saludos.
3: Saludos para Exa y la guapa de Mafe.
1: ¡Eso!
2: Y la guapa de Carlos.
1: Oye, por acá adiós, se encuentra...
2: ¿Cómo te llamas?
4: Yahan García.
1: Yahan García. Oye, ¿qué estás haciendo de radio? ¿Escuchas?
2: Gracias por venir.
4: Exa.
1: Exa, ahí está. Muchas gracias. Te vas a llevar tus tacos, ¿eh? Listo, adelante. Ay, por acá. Oye, Mafe.
2: ¡Taco malón!
1: ¡Taco madre!
2: Oye, están bien ricos los tacos. Y aparte, deja tú, se está haciendo un ambiente bien padre.
1: Sí.
2: Hay un chorro de gente. Sí,
1: yo siento
2: nos
1: que
2: estamos
1: estoy en la
2: presentando.
1: Fiesta.
2: Y luego ya aquí unos están ligando.
1: Sí.
2: Ya nos invitaron ya, unos 15 años.
1: Ya por acá a la chula le trajeron unas rosas. A ver, chula.
2: Ah, sí.
1: Me muero de envidia.
2: Así es, me trajeron un ramo buchón. Mi ramo buchón. ¡Ay, qué tal! Para que vean, sí, qué bonito los radioescuchas, de verdad. Gracias por sus detalles, gracias por venir también aquí a estar conviviendo con nosotros y aparte de gustar sus taquitos, qué chido. Ahí está. Y si usted quiere enterarse también de todo esto que está aconteciendo, videos, fotos, que nos sigan en redes sociales también, les recordamos que estamos como Exa Los Cabos y La Mejor Los Cabos para que ahí pueda ver su foto, su video. Y bueno, pues nosotros continuamos aquí desde Miramar, mi querido Chilapita, mi querida Mafer, porque la gente está llegando. Pensamos que estaba tranquilón y de repente se dejaron venir. Pero hay que decirle a la racita chula que todavía tenemos, ¿cuánto tiempo tenemos?
5: 45 minutos.
2: 45 minutos, está corriendo el tiempo y se está terminando, así que véngase de una vez. ¿Dónde anda la racita chula de La Mejor también, que se venga a apoyarnos, la racita de Exa? Porque ya nos queda muy poquito tiempo para que disfruten de estos tacos el día de hoy desde Miramar, aquí en el Comalón. Oye, ¿haz tu taco como qué?
1: Tu taco como Comalón, qué rico, de verdad, muy rico los taquitos. Ya por acá, nos andan mandando saluditos, saludos, quiero mandar saludos. Dice, ya no canten. Ah. Pero eso me la tiraron más a mí, va a ver. Así que
2: no, y yo sé cantan que a mí también, pero no, oye, me importa.
1: Oye, me dice, ahorita voy a escuchar tu canción. Ay, muchísimas gracias. Ahorita vamos a afinar garganta, vamos a cantar en La Mejor FM. Sí. Así que aquí estamos, vengan,
2: oye,
1: por favor.
2: Pero recordarles dónde, mi estimado. Estamos ¿dónde? En la colonia Miramar, aquí con nuestros amigos de Comalón, que tienen un excelente servicio aquí en sus instalaciones o servicio a domicilio para sus eventos. Hoy estamos con tacos de canasta deliciosos, completamente gratis, una promoción de La Mejor de Exa y Comalón para toda nuestra gente bonita que nos escucha. Es una forma de decir, como mexicanos somos los más, como mexicanos somos los más.
1: Chido.
2: Sí. No, que viva México y que vivan los tacos y que viva la radio, La Mejor Exa, que es una muy bonita tradición que tenemos como mexicanos, seguir escuchando la radio, y aquí en Los Cabos hay mucha presencia radiofónica, entonces qué padre que estén llegando, se hizo el cotorreo, unos traen sus vasos, sus tacos, unos pasan y nos pitan, y bueno, un ambiente fenomenal.
1: Eso,
2: la verdad,
1: encanta.
2: Que yo muy contenta.
1: Me encanta, y por acá
2: se
1: llegó,
2: nota, verdad, que somos mexicanos.
1: Venía Fernando, venía escuchando la radio.
6: Sí, vos que...
2: Dígale, ¿que traen un qué?
6: Morning,
1: un desmorning traen por acá. Oiga, pues pasen por los taquitos.
6: La verdad, yo desayuno a las 2, después de las 12, pero los vengo escuchando con los taquitos de chicharrón y de así.
2: Ya se le abrió el apetito. Pues claro,
1: ahí,
2: ¿verdad?
1: Está, ya, pásele, aquí estamos listos en Comalón. Así que familia, recuerden, aquí estamos y aquí vamos a estar, bueno, en todo este mes de septiembre, 5 ubicaciones, ¿ok? Ya llevamos 2, nos quedan 3 pendientes. ¿Quieren saber cuál es la próxima ubicación el próximo sábado aquí en Cabo San Lucas? Escuchen Exa FM y La Mejor FM.
2: Sí,
5: Oye, ¿sabes qué también me gusta mucho? Que estoy viendo gente que anda trabajando, viene en familia, viene saliendo de trabajar. O sea, de todo. La gente bien bonita aquí que nos está sintonizando. Qué bueno que está llegando. Y la verdad que aquí vamos a estar 40 minutos más. Con tacos gratis, chula, ¿qué es eso?
2: No, hombre, que imagínate qué chulada. Y aparte los premios. Oye, estoy viendo que te estás echando airecito, ¿con qué?
5: Ay, con mi abanico de EXA. ¿Y tú traes el de?
2: El de la mejor edición especial, madre, ¿verdad? Porque aquí trae, ¿verdad? Nuestra muy emblemática ballena. ¿Qué sí, tal, verdad? Sí. Algo muy de Baja California. Bien coquets, ¿verdad? Muy bien bonito. Todo que ver. Así que también los estamos regalando, los de EXA y los de la mejor, el abanico, para que te abaniques este calorón, ¿verdad? Así que...
5: para que te la refresques.
2: Para que te la refresques. Ay, ah, sí. Ahorita me la ando refrescando yo sola. Oigan, muchachos, pues algo más que ver antes de irnos a más música.
1: Familia, pues invitarlos, efectivamente, Mafer, invitarlos porque tenemos los EXA vasos botaneros que ya por acá mis compadres lo están disfrutando. Pues, Mafer, te estás tardando, Mafer, ahí está la camionetona. Mira, ven, compa, por favor. Sí. Oye, ¿cómo te llamas? Buenos días.
4: Gilberto.
1: Gilberto, oye, tú te enteraste de los taquitos, llegaste, además, te llevas tu EXA vaso, bueno, tu vaso botanero de la mejor. ¿Qué tal? ¿Qué te parece este producto que te venimos ofreciendo?
4: Muy bien, muchísimas gracias por el vaso, está muy bueno, la verdad. Me entré por la radio de la promoción, entonces me dejé venir.
1: Oye, y ya le pusiste algo de bebida, ¿eh? Veo que ya está hasta sudando el vasito, ¿qué tiene?
4: Tiene su modelo.
1: ¡Ah! ¿Qué? ¿Qué? O sea, que ahí viene una modelo. Ok, perfectísimo. Oye, ¿y qué le vas a poner arriba? Tiene jamaiquita, ok. ¿Y qué le vas a poner arriba en este sabadito?
4: Unos nachos estaría bien.
1: ¡Nachitos! ¡Uy, qué rico! Pues mira, Gilberto, muchísimas gracias por acercarte con nosotros. Aquí estamos a la orden para el desorden. Y nosotros con esto nos vamos con más musiquita a través de la frecuencia naranja, a través de la mejor. Saludos para todos, San José del Cabo, todo Cabo San Lucas y hasta donde llegue la señal. Mafer, vámonos con música en todas partes.
5: ¡Súbele! ¡Nexa! ¡La mía!
1: La fuerza radial que llegó a los Cabos.
7: Bonito fin de semana, señorita. Qué buen cotorreo ese que trae. A ver si me puedes poner esa de que anda de tendencia. Que dice:
8: 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Él me dijo que me amaba y no era verdad. Él me mintió.
7: Con Diana Reyes. Buenos días.

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0: Cosita chula, ya nos encontramos aquí desde la colonia Miramar. El día de hoy estamos desde El Comalón, regalando, por supuesto, taquitos para toda la banda. Muchas gracias a esa racita chula que está siempre muy pendiente de estar en sintonía de la mejor a través del 102.3 aquí en Cabo San Lucas, 89.9 San José del Cabo. Y el día de hoy haciendo colaboración con nuestros hermanos de EXA, que ya están por aquí también, oiga, muy contentos de estar también conviviendo con todos los seguidores, los redescuchas. Qué lindos de verdad por venirse a dar la vuelta hasta acá. Y pues bueno, vámonos con saluditos porque tengo muy descuidado el changarro, oiga. O atiendo aquí o atiendo acá, ¿verdad? Pero vámonos a ver qué dice la racita chula, qué dice Norberto.
1: Y me motivan a bajarle el volumen al
0: gas. ¿Qué dijo, bebé? ¿Qué dijo?
1: Escucho cantar y me motivan a bajarle el volumen al radio.
0: Ahí está, saluditos, dice. Oye, chula, ¿quién dijo eso de que a Nodal lo embrujaron? Si está regacha la Angelita es una diosa. ¡Ah, caray, la Angelita! ¿Qué? Que se había engachado, Cristian Nodal y Angelita es una diosa, dice.
2: No, los dos están guapos.
0: A ver, déjenme a mi Cristian Nodal, ¿no? Con el niño, no. Ahí está, ¿verdad? Ya salió. Fíjate, qué bueno que aquí la cosa es con Cristian Nodal. Hubiese sido con mi Alfredo Olivas. No se las perdono, ¿verdad? Es mi esposo. Oiga, pues ahí están los saluditos. Entonces, vámonos también con mi querido Ponce. ¿Qué dice el Ponce? Dice que anda listo para venir por unos taquitos. Véngase, aquí estamos en la colonia Miramar. El JJ dice, ay, mi chula, no me voy a poder verte, dice, ni para tomarme una foto contigo. Allá en Miramar no me ha caído ningún viajecito, dice, a ver quién quiere pedir un viaje para Miramar para ir a tomarme una foto con la chula. Venga, sí, oiga, porque hasta las fotos se nos están acabando, mi querido Chilapa. Sí. Ya nos quedan bien poquitas fotos.
3: La verdad es que sí, se está acabando el rollo. Vénganse, familia, los invitamos a los taquitos completamente gratis, cortesía de EXA y La Mejor FM. 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
0: Así mero Benito. Oye, dice por aquí, saludos, chula, a la directora Marina Alemán y su programación. Y gracias por los taquitos, chula, la más chula de los Cabos, San Lucas. Saludos a la banda de la aplicación, que siempre los escuchamos en La Mejor en el 102.3. Muchísimas gracias, mi chulo Alan, por darte la tarea de venir a saludarnos. Huicho, mi chula, muchas gracias por los taquitos, dice, muy deliciosos. El vaso a todo que ver. Gracias, saludos, compa Huicho. Muchas gracias a ti, mi compa Huicho, por venir a saludarnos, ¿verdad? Un fuerte abrazo. El Meche Rivas dice, hey, mi chula, véngase para acá, nuestros amigos de Concamex, por acá los vemos también, a los de la Baja Sur también, que se pararon a saludarnos, un fuerte abrazo, y saludos por aquí, que dice, chulita, ¿hay chelas? No, esas después de las 11, ¿verdad? Esas no, tan temprano no, oiga, ahorita véngase por los taquitos. Sebastián dice, hermosa, gracias por la rolita, que tenga un excelente fin de semana, muchas gracias a ti. El Conde dice, mi chula, canta la probadita, y un saludo para los trabajadores de Aelarki, gracias, mi amor, dice, ok, saluditos, muchas gracias, El Conde, saludos. Dice por aquí, hola, ¿qué tal? Buenos días, una pregunta, ¿qué precios manejan? Ahorita le contesto en privado, claro que sí, mi querido Martínez. De este ladito, ¿qué más tenemos? Sigue con saludos. Ay, gracias, Chilapita. Dice, quiero mandar un saludo al mejor elemento de Cardonal, Moisés Cross, puro chacalín. Dice, y felicitaciones por su nuevo puesto. Atentamente, Nacho. Pues ahí están un poquito los saluditos, Rosita Chula. Y seguimos con Tú la pides, tú la cantas. Y el día de hoy les traemos un artista desde Guerrero. Para el mundo, cantando el regional mexicano, exitosísimo, por cierto, ¿verdad? Aquí en su gira, que anda aquí por la Baja California Sur, le tenemos al Chilapa, que canta así.
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1: Vámonos con esta rolita del Chico Elizalde. Regresamos con mucho más en La Mejor y en Exa. Aquí nomás.

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1: 10 de la mañana con 36 minutitos. Familia, nosotros continuamos en este sábado, sábado caluroso, pero sábado sabroso, Maffer, 12 de septiembre, con ricos tacos de canasta, cortesía de Exa FM y la mejor FM. 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
2: Gracias a Comalón. Oiga, gracias también a usted porque está llegando aquí con nosotros a esta gran promoción. ¿A cuántos grados estaremos, chula? Yo...
1: 45
2: grados. Estoy muy preocupada porque
1: digo, muchos taquitos.
2: No se me vaya a derretir la bombona suculenta de la chula.
3: Oye, mira, esto es Ferrero.
2: Oiga, no, a 33 grados que parecen como 40, ¿verdad? O 45. Pero ¿sabes qué? Nosotros soportamos todo con tal de llevarle los tacos a la racita chula que siempre está muy fiel ahí de Exa y de la mejor. Y bueno, pues el día de hoy estamos desde la colonia Miramar con mucho éxito, porque mucha racita se ha dado la tarea de venir por sus tacos, a saludarnos, así que nos damos cuenta que somos la nueva fuerza radial, mi querida Maffer.
4: Sí, oye, qué felicidad que lleguen por aquí y nos digan, yo venía escuchando la promoción, que tú y que yo, y que no sé qué, bien padre, muy contentos.
2: Qué
4: bien
2: que vino.
4: Y qué bien que vino, y así bien padre, bien sabroso, y llegan aquí con nosotros porque los mexicanos y algo, tal, algo nos representa, es el hospitalario, es buena onda, por eso regalamos tacos el día de hoy para toda la gente bonita que venga, pero ya nos queda menos tiempo.
1: Cada vez queda menos tiempo, familia, pero recuerda manejar con precaución. Aquí estaremos hasta las 11 y la próxima semana, el próximo sabadito, chula.
2: Así
1: vamos
2: es.
1: Vamos a andar en otra ubicación, pero ¿quieres saber cuál será la ubicación?
2: Sí, ya revélanosla, por favor.
1: Oye, es que yo no lo puedo hacer, chula. No tengo autorización, pero lo que sí tengo es el poder de pedirle a toda la gente que nos escuche todos los días, toda la semana, porque en los diferentes turnos, en el This Morning, con Maffer Ortiz en Exa, con Chilapa en Regrexa, con Jorge Go, con El Regio, con Caro, con Cristian, el cachorro, con todos vamos a estar dando las ubicaciones para el próximo sábado. Entonces, si hoy no pudiste venir, no te preocupes. El próximo sábado nos vemos y nos escuchamos en otro punto con estos taquitos que están imperdibles.
2: Que de hecho es lo ideal, mi querido Chilapita, el que se hagan varios sábados es para que quien no pudo la semana que pasada ahora venga y para que todos puedan disfrutar de estos taquitos, de esta promoción, de estos apapachos que da la mejor para todos sus radioescuchas. Y bueno, ¿qué decir de los radioescuchas y a nosotros, mi querido Chilapa?
1: Sí, muchísimas gracias, qué bueno que lo tocas, chula, porque se me andaba olvidando, gracias al Chumbel.
2: Al Chumbel que nos trajo estas agüitas. Ay, gracias, bebé.
1: Refrescarnos, de verdad, te agradezco de todo corazón, gracias por todo ese cariño, gracias por acercarte, tomarte el tiempo,
2: sí,
1: y refrescarnos.
2: De verdad, muchas gracias por sus detalles, también gracias al que me trajo mi rama buchón, muchas gracias.
1: Te quiero uno.
2: Ahorita, chila, ahorita. Gracias, mi querido Alan, y también por ahí a mi querido Manolo, también que vinieron a darse la tarea, ¿verdad?, de venir un ratito aquí con nosotros, así que muchas gracias. Aquí viene más gente todavía,
1: más,
2: ¿verdad?
1: Gente, mucha
2: qué padrísimo,
1: gente.
2: ¿Verdad? Qué exitoso.
1: Sí, la verdad es que sí, todo un éxito. Más de 150 tacos ya se repartieron y todavía se siguen sumando más, ¿eh?
2: Así
1: no
2: es.
1: No llevamos una cuenta exacta, pero sumando
2: una
1: fotos,
2: prox, ¿verdad? Una prox,
1: casi le damos a los 200 tacos.
2: Oye, y hablando
1: y
2: también
1: escuchando a la chula.
2: Ah, mira, muchas gracias, mira. Oye, y hablando de eso, también quiero mandar saludos ahorita que pasó por ahí nuestros amigos de Policía Municipal.
1: Saludos.
2: Porque también son fieles radioescucha de la mejor. Así que si anda por ahí, la gallina robada, el perico belicón, el bolillo menor. A todos un fuerte, fuerte abrazo. Y por ahí al comandante Jaguar también, a esta unidad, ¿verdad? ¿A cuál unidad? Ya no alcancé a ver.
1: Oye,
2: pero ahí van los muchachos.
1: Saludos a Servicios Públicos.
2: Recolección de basura, nuestros chivos, ¿verdad? De recolección,
1: allá,
2: ¿cómo
1: allá
2: no?
1: Con todo en estos
2: autos. A nuestros amigos de la U, de la D, de la I, a los taxistas de diferentes sitios que también han venido.
1: A ti que andas particular también en tu auto, mira, ven, lánzate. Sí. Muchas gracias por este recibimiento. Muy contentos. ¿Y qué te parece si con esta alegría nos vamos con más música a través de la frecuencia de la mejor y a través de EXA?
2: Así es, nosotros seguimos cantando y disfrutando de la música. ¿En dónde, Chilapita?
1: En todas partes.
2: Aquí nomás.
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6: Hello, familia. Y seguimos transmitiendo completamente en vivo. Felices con esta promoción que tenemos para toda la familia bonita de la mejor de EXA. Está por aquí la chula Chilapa y me complace presentarles a mi queridísima Vivi.
7: Vivi, dos con todo, aquí andamos compartiendo, trabajando y comiendo como me gusta.
6: Qué rico, como debe de ser, amiga. Como muchos ahorita también están trabajando, pero llegan y aprovechan estas grandes promociones que tenemos para la familia Radio Escucha, que siempre nos está sintonizando, ya sea en La Mejor o en EXA. Nos complace mucho también saludarlos, que se presenten, que nos digan yo soy, y hoy una foto, mi chula, y un abracito porque me da mucho gusto escucharte. Y bueno, eso es una comunidad que se ha ido armando poco a poco y estamos muy felices de eso, la verdad que sí.
7: Súper bonito y bendecida de conocer y ponerle cara a esas personas que nos mandan mensaje y que no conoces, que se llama Norberto. Sí. Saludos para Norberto, que ahorita vino, se comió sus tacos y nos saludó un ratillo.
6: Y Julio también. Julio también. Hay tantos que han venido por acá. Y nosotros seguimos aquí con los taquitos. Quedan casi 10 minutitos y ya se nos va. 10 minutitos y se terminan los taquitos. Ya, salud por acá, mi estimado.
7: Saludos.
6: ¿Cómo? ¿Su nombre? Harold y León. Les mando un saludo muy especial y a Mami, que por ahí nos va a estar viendo. ¿Y a quién? Y Dimitri. También le mandamos un saludo que nos escucha. Muchas gracias. Oye, pues, ¿cómo te sientes, Carlos? ¿Cuánta gente vino?
8: ¿Qué será? ¿Llevamos 200?
7: 200.
6: Mucha gente ha venido el día de hoy. Estamos muy contentos de esta gran promoción y bueno, siempre colaborar con nuestros amigos de Comalón. Ya nosotros ya casi nos vamos, pero qué promociones, mi querida chula, hemos tenido en La Mejor, en EXA, vasos, abanicos, tacos, ¡guau!
9: Así es, hemos tenido de todo un poco y hemos vivido también de todo un poco. Una muy buena experiencia y gracias a todos por darse la oportunidad de venir a conocerlos y que nosotros los conozcamos también, a todos los seguidores de La Mejor, a los seguidores de EXA. Muchas gracias también a nuestros amigos del Comalón, oiga, porque aparte nos han consentido tanto a nosotros como a todos los radioescucha que están bien pendientes siempre de la frecuencia del 103.9, del 102.3, del 89.9 y el día de hoy para siempre gratificar un poquito de eso. Mi querido Chilapita, pues también dándoles un apapacho, que es estos taquitos, 5 sábados, 5, ya llevamos 2, nos restan 3 más para que todavía queden muy listos y muy preparados para participar, mi querida Vivi.
7: Estén pendientes de la ubicación porque la vamos a decir durante esta semana en los diferentes programas o a través de redes sociales. Ahí estaremos compartiendo la ubicación del siguiente punto de los tacos. Tacos.
9: Tacos de canasta. Tacos. Taquitos. Racita chula, todos digan tacos. A ver, una, dos, tres. ¡Eso! ¡Tacos! ¡Tacos para la banda! Dos, ¡cómo no! Tres. ¡Eso!
1: Y llegamos al final de estos enlaces. Muchísimas gracias. Gracias a todo el equipo que hace posible MBS Radio Los Cabos. Gracias a Marina Alemán. Gracias a Cari, que por acá anda también. A Mafer Ortiz. A Carla, la chula Trejo, la más chula de This Morning. Vivi Vidente, amiga de la gente. Y pues obviamente aquí Chilapa, un orgullo de pertenecer a esta gran familia de MBS Radio. Gracias por toda la apertura.
9: Así
1: sobre
9: es.
1: Todo, gracias a usted que prende la radio, que dice, ¿sabes qué? Hoy me voy a pasar bien, me voy a sentir bien escuchando la radio. Y nosotros somos una extensión de todo lo que podemos ser felices. Así que, la verdad, muy contentos. Gracias por su confianza. Gracias por acercarse. Viviana, ¿algunas palabras que quieras decir ya para finalizar? Recuerda que Dos con Todo viene más tarde.
7: Que no se olviden de escucharnos de 1 a 3 p.m. Ahí andaremos Chilapa y yo con los mejores horóscopos de Vivi Vidente. Con todos detrás de la música. Bueno, el tema exacto que va a estar.
9: No me lo voy a perder, ahí lo voy a sintonizar.
7: Por favor, chula, para que nos des tu opinión del se dice y se comenta que va a estar muy bueno, ¿eh?
1: Bueno.
9: Pues perfecto, pues muchas gracias a todos nuestros amigos, ¿verdad? Que el día de hoy vinieron a estar un ratito con nosotros. Gracias a todos mis compañeros, gracias a mi jefa Marina, que también está por aquí, gracias a Carlos Ramírez también por estas facilidades, ¿verdad?, que nos da para consentirnos. Gracias también a mi compañera Karina, que anda de este ladito, mi querida Mafer.
6: Oye, ya los mencionaste a todos, pero sí, a todos ellos muchas gracias, a los radioescuchas que están por acá, a mí misma por esta soleada que me di, pero oye, bien contenta, vengo bien nutrida, me voy a ir bien, bien feliz, porque saludamos a mucha gente que teníamos hace tanto tiempo de no saludarnos, de no abrazarnos. Entonces, gracias de todo corazón por darse el tiempo de escucharnos durante todos los días y darse el tiempo también de venir a desayunar con nosotros, echarse un buen taco, a la hospitalidad de nuestros amigos El Combalón, y desearles que tengan un excelente fin de semana, que no dejen de escuchar pues el grupo de MBS, que es la mejor exa. Todos lo hacemos con el corazón en la mano, siempre con toda la mejor actitud que sea posible, y agradecidos en verdad por ser parte de la familia de MBS. Yo soy Mafer Ortiz, recuerden que me escuchan de lunes a viernes de 9 a 11 en A Toda Mafer.
1: Eso, gracias. Muchísimas gracias, gracias a Comalón, a Susana Castro, gracias a Carlos Ramírez por esta apertura, patrocinadores oficiales de esta ruta tricolor Exa FM y la mejor FM.
9: Así es, mi querido Chilapita, muchas gracias a todos, nos despedimos con mucho gusto, con mucho agradecimiento, y recuerde que también a su servidora la encuentra de 7 a 11 de la mañana, de lunes a viernes en el This Morning, y los sábados en Bien y de Buenas también de 7 a 11. No se pierda toda la programación de Exa y de la mejor. Gracias, mi querido Chilapita, gracias Vivi, gracias a todos, y nosotros nos vamos, nos despedimos, pero el próximo sábado regresamos con más tacos para la banda, aquí nomás.
1: ¡Au!

Y así llegamos al final de esta transmisión. Muchísimas gracias por habernos acompañado a lo largo de la semana. Muchas gracias por estar siempre en sintonía de la mejor a través del 102.3 Cabo San Lucas, 89.9 San José del Cabo. Gracias a nuestros amigos del Comalón, pero también gracias a usted por haber venido a visitarnos el día de hoy hasta Miramar. Y también seguimos con muchas promociones para que te sigas llevando tu vaso botanero, tu abanico. Muchas gracias a todos mis compañeros de EXA y de la mejor. Yo soy Carla Trejo, la chula, tu amiga y servidora, la voz que te acompaña en las mañanas. Gracias, mi querido Donald. Pásela bien bonito. Besotes. Bye, bye.

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1: Mi Rosita Chula, ¿cómo está? Oiga, ¿cómo me le va en este sabadito? ¿Cómo le está pasando? Espero que muy bien después de esos taquitos, ¿cómo de que no? 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Gracias por seguir en sintonía de La Mejor a través del 89.9-102. Aquí, oiga, la gente que nos escucha aquí ya empieza a llegar. Pásenle por aquí, oiga. Ya vinieron también unos pequeños a conocernos. Bueno,

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Vámonos con más música y regresamos con más, Ega. Quédate con nosotros en La Mejor, ¿en dónde? Aquí nomás.

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Seguimos con muchos regalos para ti que siempre estás sintonizando muy amablemente La Mejor a través del 102.3 Cabo San Lucas y 89.9 San José del Cabo. Regresamos con más música. Quédate con nosotros escuchando La Mejor aquí nomás.

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Buenas tardes, amigos nuestros. Muy buenas tardes. Estamos iniciando este bonito programa súper, pero súper especial, dedicado para todos ustedes, radioescuchas que nos están sintonizando aquí en La Mejor, en el 102.3 y en el 89.9 de SOFM, aquí en Los Cabos, Baja California Sur. Siendo las 3:01 de la tarde, estamos iniciando hoy en este programa súper especial y les traemos bastante música: música cumbia, salsa, bachata y guaracha. Muchísimos temas para bailar y gozar, así que iniciamos la ola sonidera con el Azteca, con ese tema que viene a continuación, algo de la música viejita pero bonita, son las viejas del Azteca, este tema de salsa que nos dice en aquel lugar. Escúchala, báilala, gózala. 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

Vámonos hasta ahí nada más, amigos nuestros. Qué bonito tema en aquel lugar. Miren nomás cuánta gente se ha de ver identificado con ese tema sabroso, con el ritmo y el sabor de la salsa para ti. Señores, vámonos ahora con un tema sabroso que traemos muy en especial de los clasiqueros, suave y tierno. Escúchalo, báilalo, gózalo. Vámonos, Ricky, señores.

Vámonos, hasta ahí nada más, amigos nuestros. Suave y tierno. Grupo Clasiqueros. La buena música para bailar y gozar, amigos nuestros. Esto es la música más alegre con la Seca. Bueno, pues vámonos ahora con una salsa que traemos muy especial, por supuesto, para todos ustedes, salseros. La salsa de los 15 minutos. Así se llama, ¿eh? No tarda 15 minutos. Así se llama esa salsa que viene a continuación. Y se le dedicamos muy en especial a toda la gente salsera de Los Cabos. Así que vámonos, Ricky, señores. El tema nos dice...

Hasta ahí nada más, amigos nuestros. Qué bonitos temas, el ritmo y el sabor de la salsa. Bueno, pues amigos nuestros, vámonos con más y más temas, por supuesto, para todos ustedes que nos están sintonizando, nos están escuchando aquí en La Mejor, en el 102.3 y en el 89.9 tu FM. Yo soy tu amigo Omar Hernández, la voz que te habla y te saluda a través de este micrófono de La Mejor. Sigan mandando sus saluditos al teléfono WhatsApp 624-1920-899. Lo repetimos una vez más para que manden sus audios o sus mensajitos al teléfono WhatsApp 624-1920-899. Y bueno, vámonos con más música, amigos nuestros, porque tenemos bastante música para todos ustedes. Vámonos con este tema sabroso que viene a continuación, y el tema nos dice más o menos así.

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Hasta ahí nada más, amigos nuestros. Qué bonito tema. Ritmo y sabor de salsa para ustedes. Ya llegó el famosísimo Israel. Famosísimo Israel. Bienvenido. Vámonos. El saludo para Araceli. Vámonos, amigos nuestros. También tenemos por acá la gente de Teoloyucan, Estado de México, reportándose como cada 8 días. Saluditos a toda la gente del Estado de México. Vámonos. También tenemos todas las chicas guapas que están reportando a la famosísima Jessie, como cada 8 días. Saludos para todos los chicos que están laborando y escuchando el mejor restaurante secret. Vámonos, del Bulugón. Vámonos, la gente de San José del Cabo, Bulugón, voy a ir para allá, probar esos ricos platillos. Saluditos cordiales. Ya llegó el famosísimo Lobo Solitario. ¡Au! Ya está huyendo el famoso Lobo Solitario. Vámonos. Toda la banda que está reportando, familia sonidera de Los Cabos, Baja California Sur. Por acá nos dice el famoso David Pérez. Ponte la de chingona las rolas de acá. Claro que sí, ahorita la ponemos. Claro que sí, saluditos cordiales a toda la familia sonidera de Los Cabos, Baja California Sur. Señores, vámonos ahora con ese tema que viene a continuación. Algo de la música viejita pero bonita. Son las viejas de la Azteca. Sonido Azteca al rescate de la buena música. Así que vámonos, Ricky, señores. El tema nos dice.

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1: Vamos, vamos, vamos, vamos, vamos con más música.
2: Continuamos, amigos nuestros, continuamos con más y más música, por supuesto, y seguimos mandando saluditos porque se nos están acumulando los saluditos, por supuesto. Damos gracias a todos y cada uno de ustedes que nos mandan sus saludos cada 8 días, se reportan. Familia Sonidera de Baja California Sur, ya llegó la famosísima Jessie, por acá nos dice, hola, muy buenas tardes, excelente música, como siempre te la está rifando. Vámonos, muchísimas gracias, Jessie. Por acá tenemos también el famosísimo Forky reportándose. Gracias, Forky. Gracias al famosísimo Joel Gastelum. Vámonos, el famosísimo Joel. Qué día te avisamos por ahí, Joel. Saluditos cordiales. Y sigue por acá el Lobo Solitario. Familia Sonidera, el famoso Bruce. Para Aris, vámonos. Ese tema, por supuesto, se lo dedicamos muy en especial a mi esposa que nos está escuchando en ese momento. Y el tema nos dice más o menos así.

salsa y nada más. Qué bonitos temas. Amor, cuánto te amo, porque sí, sí existe el amor, pero en muchas ocasiones está en lugares equivocados. Pero de que existe el amor, sí existe. Ya nos está escuchando famosísima Cristi Olomar. Te estamos escuchando desde Nuevo Paraíso. Saludos para Ari, para Angie. Vámonos, que inviten al pozole. Pues vámonos, por acá también está el regio. Nos vamos al pozole, ¿ah? ¿Eh? Ya llegó la Super China escuchándonos como cada 8 días. Muchísimas gracias, Super China. Por acá nos dice, muy buenas tardes, amigo Omar. Saludos para ti y tu familia, especialmente para la amiga Iris. Vámonos, saludos para la Super China. Compláceme con una canción, Corazón de Acero. Vámonos, claro que sí, buscamos ese temita y por supuesto te complacemos, el famosísimo Forky. Muy buenas tardes, amigo Omar y Sonido Azteca. Espero estés teniendo un excelente sábado drink. Vámonos, sí, ya nos hace falta los drink, pero sí tenemos un excelente sábado. Saluditos cordiales a toda la banda que nos está sintonizando. Solista en la rumba quirumba. Okidokis, buscamos temita. Señores, vámonos ahora con este tema que tenemos preparado para todos ustedes. Algo de la música editada Sonido Azteca, al rescate de la buena música.

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7: Vámonos, continuamos con más y más música, por supuesto, para todos ustedes que están reportando como cada 8 días. Muchísimas gracias. Tenemos por acá llamada. Chibueno. Bueno. ¿Quién nos llama?
8: Hola, Azteca, buenas tardes.
7: ¿Qué tal? Muy buenas tardes. ¿Quién nos llama?
8: Soy Juan, de aquí de San José.
7: ¿Qué tal, Juan?
8: Muy bien, excelente, gracias a Dios. Estoy escuchando tu programa, disfrutando de la música. ¿Sería tan amable de ponerme una canción?
7: Sí, dime, ¿cómo cuál?
8: Se parecía tanto a ti, del grupo Nietzsche, por favor.
7: Perfecto, buscamos su tema y te complacemos. ¿Dedicada para alguien muy en especial?
8: Sí, para mi esposa, gracias.
7: Para tu esposa, claro que sí. Quedó grabado por ahí el saludito y con gusto te ponemos tu temita. Ahorita lo buscamos y te complacemos. Vámonos, señores, ahora con más y más música. Vámonos con esta cumbia que viene a continuación. Algo de la música de Grupo Jalado. ¿Ah? ¿Tenemos ese? Claro que sí. Complacemos a nuestro amigo. Vámonos. El tema nos dice más o menos así.

Vámonos complaciendo a la banda. Gracias a toda la gente que se reporta, pide sus temitas y dedica sus temas, ¿verdad? Gracias, gente bonita. Sigan llamando o sigan mandando sus mensajitos al teléfono WhatsApp 624-1920-899. Aquí nosotros con gusto les damos lectura, los enviamos, escuchan ustedes sus melodías que están solicitando. Y bueno, vámonos con más y más temitas, por supuesto, para complacer a la banda. Saludos para el famoso Lupillo. Vámonos, saludos para Airam y Carlos, la gente enamorada de Los Cabos, ¿verdad? Toda la gente enamorada. Saluditos cordiales a toda esa gente enamorada. Y ahorita les vamos a dedicar un tema, por supuesto, para todos los enamorados el día de hoy. Saludos para Cristi, para Fernanda. Vámonos, saludos para las chicas que se están portando bien. Que es que no se están portando bien, ¿verdad? Y les pegan sus tóxicos. Por algo les han de pegar. Se portan mal. Chicas malas, chicas malas. Lo malo es que no nos invitan, ¿verdad? Vámonos, señores. Ahora sí, con algo de la música de Puebla. Algo de la música que trae guitarritas sabrosas para bailar y gozar. Vámonos, señores. El tema nos dice más o menos así.

Vámonos hasta ahí nada más. Cumbia, cumbia del Atlántico. La música de Puebla, la música que trae guitarritas sabrosas. Ya llegó el famosísimo Antonio reportándose como cada 8 días. Gracias. Por acá nos dice, muy buenas tardes, compa Azteca. Saludos aquí toda la gente de Altamira. Vámonos, la gente de Altamira nos está escuchando. Y toda la gente de Toluca, al famoso Yoba Alinje. Vámonos, toda la gente que nos está escuchando, la mejor. Saludos, muy buenas tardes. Deberías de darle más horas a tu programa. Vámonos, está con madre. Vámonos, lo dice el famosísimo Antonio. Gracias, vamos a sugerir que nos den 2 horas, ¿verdad? Por supuesto, para todos ustedes que están solicitando. Por acá, muy buenas tardes, Omar. Un gusto saludarte. Mándame un saludo para el grupo Sello de México.

Omar, un gusto saludarte. Me regalas un saludo muy especial para Manuel, el Joshua y el secreto de Bulugón. Ahí está la gente de San José del Cabo que nos está sintonizando aquí en La Mejor en el 102.3 y en el 89.9 tu FM. Amigos nuestros, ya estamos llegando ahora sí a la recta final, dando gracias a todos y cada uno de ustedes que nos sintonizan, que nos mandan un mensajito, una llamadita, un audio, un videíto. Muchísimas gracias a toda la gente que se reporta cada 8 días en este programa súper especial dedicado para todos ustedes que nos sintonizan aquí en La Mejor en el 102.3 y en el 89.9 San José del Cabo, Cabo San Lucas y por supuesto toda la República Mexicana que nos sintonizan a través de su aplicación. Gracias. Nos despedimos con ese tema que viene a continuación, por supuesto, para que lo bailen, lo disfruten, lo gocen a lo máximo. Y hoy nos presentamos en Rumba Los Cabos a partir de las 9 de la noche. Ahí lo esperamos en zona centro de Cabo San Lucas. Agréganos en nuestras redes sociales. Nos encuentran como Sonido Azteca Omar Hernández, el sonidero de Los Cabos. Gracias. Nos escuchamos la próxima semana.

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0: Muy buenas, Palomilla. 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Comenzamos con Las Rucas del Regio.

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Bienvenidos, la invitación para que me manden su notita de audio al 624-1920-899. Recuerda que si no hay audio, no hay rolita, ¿verdad? Para que me mandes tu notita de audio, Las Rucas del Regio en su emisión sabatina, cuando son ya las 4 de la tarde con 4 minutos. ¿Qué les parece si comenzamos con una ruca bien ruca de las consentidas? Es Alberto Aguilera Valadez, mejor conocido como Juan Gabriel, de Ciudad Juárez. Se llama No Tengo Dinero.

0: Ya estamos de regreso y pues nos da bastante alegría que nos llegan muchos mensajes. Algo que es bien importante es que me pases el título correcto y el cantante correcto de la versión que quieres escuchar. Eso es sumamente importante porque si no, pues ¿cómo le hacemos? Mi querido Jesús Godínez me está pidiendo una rolita, pero no me sale en el sistema. Seguramente hay ahí alguna confusión entre el cantante y el título de la canción, mi querido Chuy Godínez. Para que me pases correctamente el título y nosotros te complacemos de mil amores.
1: Regio, buenas tardes. ¿Me puedes complacer con la de Mi Barrio o Mil Años de la Sonora Santanera? Gracias.
0: Las Rucas del Regio al aire en sábado a través de la Mejor FM, la Sonora Santanera. Se llama Mi Barrio.

0: Son muchos los mensajes, gracias a tu enorme preferencia. Vamos a escucharte con tus peticiones.
1: La de ella y él, mi compa Regio, ella y él.
0: Con José Luis
1: Perales. Una rucona de esta. Una mamalona.
0: Ahí está, Juanado.

0: Lo que dice por acá la gente que manda su notita de audio 624-1920-899.
1: Regio, compláceme con una rolita.
0: ¿Cuál?
1: Se llama Dos cartas y una flor de los caminantes.
0: Se oye la voz atrás, ¿verdad? De los caminantes, dile de los caminantes. Le da vergüenza, ¿verdad? Dos cartas y una flor, los caminantes en las rucas del

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0: uno, cómo batalla uno. Señoras y señores, hoy es sábado, emisión sabatina de las Rucas del Regio. Y tenemos más peticiones rápidamente, menos rollo y más música.
1: Regio, Regio, muy buenas tardes.
0: Buenas tardes, compadre.
1: ¿Qué te parece La Maldita Primavera, Yuri? Complace, por favor.
0: Vamos a escuchar a La Jarocha. Hablando de Jarocha, saludos a La Jaivita Franco.
2: Bien.

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0: Oye, saluditos para toda la gente que se está reportando, para los hermanos Lex Ojeda, para mi compadre Alejandro y para mi compadre Juanito allá en San José del Cabo, en Santa Rosa Fundador. Ahí, oye, ¿cómo le iba a mandar saludos al güero? ¿Cómo se llama? ¿El mentiroso, compadre? Juanito. ¿Qué se apellida? ¿Cómo me dijiste? Bueno, ahorita nos manda a decir, mi querido Juanito, ¿cómo se llama? El muchacho que se avienta unas mentiras bien entretenidas. Vamos a atender reportes telefónicos con mucho gusto. Bueno.
1: Hola, compa Regio.
0: Hola, ¿quién habla?
1: Diana,
0: ¿de qué colonia me marcas, Dianita?
1: Palmas.
0: Oye, ¿qué estás haciendo hoy sábado, Diana? ¿Estás descansando? ¿Estás comiendo? ¿Qué estás haciendo, Dianita?
1: Estoy aquí descansando con mi nieto.
0: Ay, qué padre, Dianita. Ahí con los nietos, ¿verdad? Y eres una abuelita bien consentidora. ¿A poco no, Diana?
1: Sí, así es.
0: Claro. Oye, mi amor, ¿cuál rolita quieres escuchar, Dianita?
1: Quiero la de La Niña Está Triste.
0: Ándale, con Leo Dan. ¿Esa para quién?
1: Así es.
0: ¿Para quién los saludos?
1: Son para mi familia.
0: ¿Y qué familia es, Dianita? ¿A cómo se apellidan? ¿Cómo vamos a saber?
1: Borjas Beltrán.
0: Ah, Borjas Beltrán. Muy bien. ¿De allá de la colonia qué me dijiste?
1: Palmas.
0: ¿Y cuál canción quieres?
1: La de La Niña Está Triste. Gracias.

Avanzamos rápidamente con más música, más de lo que nos están indicando, y directamente nos vamos con música. Es el momento de escuchar a Roberto Jordán, se llama No se ha dado cuenta. Esta canción de la inspiración del mismísimo Juan Gabriel. Son las 4:36, las rucas del regio al aire. Para Abril Franco.

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0: Oye, qué bárbaros, qué rolitas están solicitando el día de hoy. Pura crema y nada de salsa, ¿verdad? Vamos a escuchar por acá a ver qué nos dice mi querido amigo.
1: Buenas, buenas, buenas tardes, mi buen Regio.
0: Buenas tardes, compadre.
1: Casi no me complaces para el estado de Tlaxcala.
0: Pues casi no me escribes, compadre.
1: Javier, porque te digo Jaibo, pero no. No me complaces con Jaibo, Javier.
0: Sin Yolanda, Mari Carmen.
1: Con un temita de Rocío Dúrcal.
0: ¿Cuál?
1: La gata bajo la lluvia. Algo ya, amor.
0: Ya no estés llorando, me va a hacer llorar. El Rocío Dúrcal, la gata bajo la lluvia. Para toda la raza de Tlaxcala, para mi compadre el Jabo. ¿Quién lo creyó?

0: Pues ya estamos entrando prácticamente a la recta final de las rucas del regio. Me preguntan por acá, oye, ¿cuáles son las rucas del regio? ¿Cuáles entran en las rucas del regio? Pues bien fácil, los terrícolas de Néstor Daniel, los pasteles verdes, los bríos, los solitarios, Amanda Miguel, Yuri. O sea, como que es toda la década de los 70s y de la mitad de los 80s para atrás. ¿Verdad? Pero ya lo que es ranchero y que tríos y esa onda, pues esos ya no son rucas. Esas ya son vejestorios, ¿verdad? Sí, este programa está conceptualizado para eso, para la década de los 70s. Así la onda, los ángeles negros, compadre, que hagas ajo, ¿verdad? Y la mitad de los 80s así medio... La onda balada, la onda balada, ese es el concepto de las rucas del regio. Bueno, buenas tardes.
1: Hola, buenas tardes.
0: ¿Quién habla?
1: Ivy.
0: ¿Quién?
1: Ivy.
0: Ivy, ¿cómo estás, Ivy? ¿De qué colonia me marcas, Ivy?
1: Me encuentro muy bien, gracias a Dios.
0: Bendito sea Dios, de eso se trata, mi amor. ¿De qué?
1: Estoy en la colonia Real Unidad.
0: Real Unidad, aquí en Cabo San Lucas, ¿verdad?
1: Es correcto.
0: Oye, Ivy, ¿y cuál rolita se te antoja?
1: Se me antoja la de Hipocresía, de Pasteles Verdes.
0: ¡Ándale! ¿Y esa para quién? ¿Para quién?
1: Para mi mamá.
0: ¿Cómo que Hipocresía se la dedicas a tu mamá, Ivy? ¿Por qué? Ah, pero porque le gusta, ¿verdad?
1: Le gusta.
0: Ah, porque le gusta la canción, no por otra cosa, ¿verdad?
1: No, sí, es que le gusta la canción.
0: ¿Cuál canción me pediste, Ivy?
1: Hipocresía, de Pasteles Verdes.

0: vámonos rápidamente con la última complacencia del día de hoy. ¿Qué dice la raza por acá?
1: Amiguis, ¿te podría pedir la canción de José José, la de He renunciado a ti, por favor?
0: Con esta cerramos el baúl. Que tengan un excelente fin de semana. Yo regreso, Dios mediante, el próximo lunes a las 11 de la mañana. Por favor, no enfríes tu corazón, porque ese es el único lugar cálido que Dios tiene para descansar. Las rocas del regio. Gracias a Sani Ramos y a Sadero La Joya.

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